TV, no, ¿cómo era? TV Internacional, algo así. No, TV Inmigrante Internacional. Sí, es el que va a transmitir, creo yo, porque es lo que vi en un anuncio. Saludos cordiales para el Victorson. Ahí para Alan Yayu y eso, chichona sus, le Alan Testlejolak, si ven Runan, Natesh Pitik. ¿Verdad que sí, Roxy? Ahí para Roxy dice: yo aquí sigo, mami. Si va a llegar el Alan, échale unos balazos por andar atrás de ese hijastro, dice Jaja. Ajá, anda atrás del hijastro, anda atrás del, ¿cómo se llama? Del Judas. Así que iba para ti, Alan.

0: y para el TOC nos manda su audio.
1: Telmita, ¿qué le hiciste a Don Marón? Dice que no se quiere reportar porque usted se echó a esa gente de la estatua que allá tú que llevas dos telmitas. Así dice, que cuide San Luis por domingo. Yo no quiero reportar, ya. Se han tocado las de la estatua.
0: Bueno, que tú la estatua, yo no quiero hablar tú. Acá hay tu voz la estatua, que tú pones la plornap. Bueno, ahí.

0: Ahí para el barbuchín dice, mándale un saludo al burro. No se puede reportar porque está agarrando su oxígeno del mantanico. No, es que el burro no, bueno, no se anima de reportar porque sabe que yo le digo, ¿cuánto tiempo más, burro? Estás atrás de la puerta, ¿cuánto tiempo más? Es por eso que no se anima de reportar.
1: Le tiene miedo a la Telma, seguro. Ajá, mucho miedo le tiene.
0: Ajá, es que no, dice, está agarrando su oxígeno. El mantanico, no, el mantanico no necesita.
1: Él puede
0: que
1: todavía.
0: Él puede todavía. Es que tiene miedo que yo le digo, ¿cuánto tiempo más, burro? Bueno, burro, de todos modos, aunque andas atrás de la puerta, ¿cuánto tiempo más? Tomás Ajín dice, es en la página del Comité de Emergencia Aldea Patachaj Chinita.
1: Chumita,
0: o sea que
1: dice,
0: ahí se va a transmitir, o como es en la página del Comité de Emergencia Aldea Patachaj, dice.
1: Sí, también ahí creo yo. Pero según vi la publicación del TV Inmigrante, también ahí va a transmitir.
0: Ahí para el TOC nos manda su audio.
2: Neta, allá llegó la lana. La lana, no, regresa el balazo, dale el balazo a la Roxanita, mi neta. Allá llegó la lana. La lana, no, regresa el balazo, dale el balazo a la Roxanita, mi vecina, porque ya crajo, corca la lana ya. Por eso es tontric, checo la tona pastor, ¿cierto? Regresar los balazos, ¿cierto?
0: Bueno, ahí va para la Roxanita de parte del toque.

0: Ahí como también ahí para Mariana dice, hola chula, una canción de Grupo Libra, Rueditas de Amor. Gracias chula.
1: Eso ya en breve va a sonar. Saludos para ti, Mariana.
0: El Alan dice, Toc, siempre he estado aquí nomás que fui a un privado con mi Roxy. Ajá, ¿cuál privado con mi Roxy? Sí, la Roxy está aquí.

Bueno, Alan, no sé quién es tu caser, quién llevaste, pero la Roxy, ella se quedó aquí. Bueno, así que saludos siempre ahí para todos y nos vamos con esta música. Viene la música a sugerencia del Oscar.

0: Ahí está, estamos hemos escuchado y buenísimo tema, solicitud del Isma. Ahí está lo cordial y se para tu masajín, ahí se encuentra en sintonía, dice. Bueno, saludos cordiales y sigue para... ¿A poco sigue inició Tomás Ajín? Bueno, saludos cordiales. Alan, saludos, sigue para Alan. Ahí se encuentra en sintonía también. Saludos cordiales. Saludamos a todos los que se encuentran ahí en sintonía.
1: Bueno, así que saludos siempre ahí para todos. Ahí para Celtic de Boston, saludos. Hola, buenas tardes. Hola, buenas tardes. Buenas noches, dice. Hola, buenas noches.
0: Ay, para. Y buenas noches.
1: Bueno, así que saludos. Ay, para todos. Así que nos vamos con más de las buenísimas músicas.
0: Seguimos ahí complaciendo con más temas. Viene música solicitud.

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1: ¡Ay, caramba!
0: ¿Y esto qué es? Ahí para Juan García, ay, ay, uy, ahí para Roxin, ¿qué dijo el vecino de Trenza, el Escobar? Dice, saludos ahí para la Roxin.
1: Ahí para José González, ay, ay, ay, Marta Julia. Ahí como también, ahí para Loma Linda. Esa rola versión Oigo Anima, dice. Ahí para la Coyota, ay, uy, uy, saludos ahí para la Coyota.
0: Ahí para el Mantarico, ay, ay, ay, buenas rolas, saludos.
1: Ahí para Alan Hernández, ay, caramba, donde hubo fuego, dice.
0: Y donde hubo fuego, cenizas quedan, cha, Alan. Para todos los que están ahí en sintonía, tenemos 60 minutos todavía de músicas. A los que no han solicitado música o los que quieren ahí su segunda ronda, vamos recio, vamos con todo. Tremendo calor que se siente acá adentro, pero afuera pues sí hay un poquito de frío porque desde hace rato estaba lloviendo, había lluvia, pero pues nosotros aquí seguimos. Vamos a seguir complaciendo con más temas. Saludos, sigue para Alan. Yo de una manda, como que yo, shakacha. Manda tu música mientras va a sonar otro mío.

0: Bueno, muy bien, así que el saludo ahí para el Frank Talk. Dice Mari Telma, me complace con tres rolas. Te voy a dedicar a la chiquita amor.
1: Te voy a dedicar, dice Telma.
0: Amor sincero de Brindis, por primera vez de Los Temerarios. Rosas Rojas de Industria del Amor. Para usted, chiquita, mi alma Nicole. Bueno, ya dijo entonces. Aquí está.
2: Mari Telmita, quiero que me haga unos tres besos de hombre. Recíbela con la voz de Chivetud, la chiquitita, la Nicole. ¿Okay? Te voy a dedicar unas rolas, chiquitita. Dale tres besos de hombre, la chiquitita. Sí, por favor.
1: Bueno, ahí estamos, ahí para la chiquitita, dice. Para la chiquitita.
2: Mari, termita la chiquitita. Tare, canabasa, wesh, no es que hinchri, que un chivo, pibe, chivo, pam, chato. Así to.
1: Bueno, ahí estamos, saludos, Toc. Le mandé audio, pero ¿qué? Pero estamos escuchando, Toc. Para Nicole dice, hola, buenas noches, hermosa, me puede complacer con la música. Piensa en mí de Mojado y una de Grupo Libre, te quiero mucho, gracias, saludos a los que están en sintonía.

0: Saludos sigue para Nicole, ya que estaremos complaciendo.
1: Bueno, saludos. El saludo es ahí para Nicole, de parte del Toc. Bueno. Pedro García dice, la que todavía estás en cabina ya te duele las nachas, Janet. Qué rico, dice.
0: Qué rico. Eso no está rico para mí porque me duele mucho. Ronaldo Hernández, ¿cuánto tiempo más mi música? ¿Y qué rato sonaron tus músicas, Ronaldo?
2: Bien pendejo. Bien pendejo.
0: Ahí va para ti, Ronaldo.
2: Bien pendejo.
1: Ya ves, María, así es el Ronaldo, por eso yo lo mando a la B.
0: Ya complacido su música, luego dice, qué hora, dice.
1: Loma Linda, saludos, ay, ay, ay, chaparrita, dice, saludos ahí para Loma Linda.
0: Ahí para Julio Cos, dice, buenas noches, Mari, Telmita, que tengas un buen descanso, dulces sueños, que te vaya bien, Telmita, hasta mañana, dice.
1: Gracias, Julio, hasta mañana. Ahí para la Roxanita, ay, ay, ay, dice. Mi Alan, dice. Ahí para el Toc nos manda su audio.
3: Telmita, recíbelo a la Nicole con la voz de Chiutui. Chanim, chanim, chanim, Telmita.
0: Dios mío, ya mutaste la de Toc.
1: Ya, Toc, Dios mío, ¿a poco tú no escuchaste? Ahí para la Roxanita y hasta... ¿qué? Y hasta 1x3 el Escobar, dice.
0: Ah, eso sí.
1: Estoy seguro.
0: Más seguro que sí, Roxy. Bueno, vamos ahí para Mariana. Bye, mis chulas, hasta mañana. Saludos, Mariana. Dulces sueños, feliz noche. Hasta mañana. La música de Nicole y la música del Toc.

0: Bueno, ahí estamos, seguimos escuchando ahí las músicas. Saludos ahí para Juárez Santos, ahí para el Frank Talk. Saludos con Alice. Ahí nos manda un audio. Frank Talk, ya no da tu audio. ¿Qué pasó acá? ¿Está en silencio o qué?
1: Chomita, termita, buena programación. Gracias, aquí full sintonía con la Almita, la chicatita, la Nicole. Salúdale.
0: Ahí estamos, saludos ahí para la Nicole, la Almita, dice. Saludos con Alice de parte del TOC.
2: Ahí para Loma Linda, saludos, ahí anda sintonía. Bueno, así que saludos siempre ahí para cada uno de ustedes. Así que muchísimas gracias ahí para todos, a todos los que nos acompañaron en esta hermosa hora de la tarde. Bueno, así que aquí finalizamos esta programación y nos despedimos con ustedes. Así que nos saludamos. Hasta mañana. Buen descanso ahí para todos. Ahí para el Toño de la Bonibrea y mi mua, dice. Bueno, ahí te va. Ahí estamos. Ahí para James Hernández, el chiquito verde, saludos. Bueno, dice, saludos mis locutoras favoritas, dice. Saludos, James. Bueno, a ver qué nos mandan.
3: Sus padres.

0: Otro río que ahorita ando tomando mi arroz con chocolate.
1: ¿Chataklakpaxquil?
2: No, ahí es.
0: Caselec. Cascuya, chepaxquil.
1: Y sentar para un encuí. Y shulter, güey.
0: Dile, Telma, número de DPI, caché, porque no saben qué es lo que estás hablando tú.
1: Número de DPI. Sintag para un número de DPI. 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Bueno, así que muchísimas gracias. Ay, para cada uno de ustedes. Ay, para todos. Ay, para el Ronaldo, nos manda su audio.

0: Es otro, Dios mío.
1: Telma, ¿cuánto tiempo de música, Telma? Mejor poneme tres de los Temerarios ahí. Vete con él. Y otro. Corazón. Mi corazón te quiere. 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
0: Ay, para el Ronaldo, ¿cuánto tiempo más mi música de ellos? La lectad. ¿Cuánto tiempo?

0: Aldo Arechonk. Ay, para el TOC nos manda su audio.
1: Tenemos tremenda buena programación, Mare, todo eso. Gracias. Y aquí nosotros full sintonía, mándale tres besos de hombre la almita de la Nicole. Sí. Tres besos de hombre.
2: Dios, la junto, ¿qué te cuesta dar ese beso? ¿Qué te parece el mani tú? Suena el mani, regresa hasta Kishpal.
1: De James, dale unos tres destapes de James y también un sachi también. Esta con que bachap también al para el pastor el James.
0: Bueno, ahí va el destapes para el James.

0: para James Hernández, el chiquito verde, dice: dale un subdestape, don Pastor, Ronaldo, Telmita, y manda su mua. Y dice, manda su mua, así, así hay bendición, dice. Y un subdestape, el Toc, ponte más vivo, más vivo Toc, dice. Bueno, ahí va el destape para don Pastor Ronaldo. Ahí va el mua. Bueno, ahí va su mua. Ahí va su mua. Y así hay bendición, dice el James. Bueno, ahí va. Ahí estamos. Y un subdestape el Toc, dice.
1: Y ya está, te ama.
0: Bueno, el Toc nos manda su audio.
2: Sí, sí, para la chiquita Nicola, esos tres besos de hombre. Para ti, chiquita Almita. Chiquita Nicola. Ahí está, tres besos de hombre para la chiquita.
1: Sus, no está tan bien, no, ya con el chiat, no te arrepientes, entonces. Fíjense ausentes, saludos.
0: Le toco ya pichele Nicole. Bueno, ay, para la Ronaldo nos manda su audio.
3: Telmita, Telmita, ponele tres veces a la señora afuera de mi vista, Cher Toc. El domingo los encontré ahí los tres, el Mario Pastor y el chiquito verde y el Toc. Tatas tijlajas, tijlajas, gracias al James me invitó un dos tamalitos de elote y un agua de, ¿cómo se llama? O sea, fresco de piña, parece. Pero ahora el Toc me dice, el juez, su luz verde, señor, su luz verde, no se preocupe. Yo le digo a la chomita que le pongo su luz verde, che, y mi chubia tiene luz verde. Ahora sí, para la señora, fuera de mi vista, che.
0: Bueno, y ese afuera de mi vista va para ustedes dos, Ronaldo. Tecna, dejo luz verde, che, cuando ya, ya es que es programación. Ya rechup en el computador.
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1: Bueno, ahí estamos. Ahí para el Frank Toc de parte del Ronaldo, dice. Ahí para el Frank Toc.
2: ¿No me escucharon? Ok, aquí le va. Usted se pasa, ok, aquí le va. Para tu chiquitita. Para tu chiquitita, Nicole, donde no llega el sol, mamacita.
1: Al fin, Chuban Rachi. Ay, para Yobi, dice, termita, no hay un mua para mí, dice.
0: Bueno, ahí va. Ahí estamos.
1: Ahí para Loma Linda que anda ahí manejando, saludos. Bueno, gracias para todos, gracias, gracias por la sintonía que nos brindan, mil gracias. Y aquí finalizamos nuestra transmisión.

0: Nos estaremos saludando hasta el día de mañana. Pasen una feliz noche y hasta mañana.
1: Así que feliz noche ahí para todos. Nos saludamos hasta mañana. Buen descanso ahí para

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Que descansen en paz. 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Te lo aseguro.

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Este tema es basado en hechos de la vida real. Actualmente los protagonistas de esta historia viven en Puerto Rico. Tuvieron 4 hijos en común y son grandes amigos. Uno de ellos, este servidor.

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0: Hola, mi muñequito. 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
1: ¿Cómo estás?
0: Bien, mi amor. ¿Y tú? ¿Qué haces?
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0: No, mi amor. Todavía no.
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0: Ya, ya voy a verte, mi amor. No, mi amor. Estoy feliz por escuchar tu voz.

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0: y Mandingo. Vamos, pero vamos a amarla los dos. ¿Qué te parece, Elizabeth? Tú y yo, amando. Ahí para la Roxy, buenos días, mami. Uf, mami, saludos a mi Alan, mi hijo Tony el Tigre. Saludos a mi vecino de Torrenza, el Escobar, dice 12. Y saludos ahí para Roxy, ahí se encuentra en sintonía. Ahí saludamos al DJ MG que va atrás de la Roxy. Imagínense, atrás de la bebecita se va a ir el DJ MG. A no estar Alan ahí, porque si no... Bueno, ahí estamos, eso que vamos a ir escuchando, que nos comenta por acá el DJ MG, con nos manda su audio.
1: Buenos días, chomita, chomita. ¿Cómo estamos? Feliz viernes. ¿Va a haber un Starbucks o no? Así que vengan dos rolas ahí, que vengan dos rolitas para empezar el día. ¡Bendiciones!
0: Eso, saludos cordiales y sigue para ti, DJ MG. Claro que sí, pues si tú invitas, claro, ay. Yo he escuchado así, ahí muy famoso el Starbucks, que dices, quiero probarlo yo, pero eso no hay acá. Creo que hay, pero hasta en la ciudad capital, creo. Pero pues yo, ¿hasta cuándo? Tengo una transmisión y ya, eso sí, ya está fijo, según va, pero a ver si no va a haber arrepentimiento. Porque a veces así nos dicen, manos, dicen por adelantado, muchos meses y luego después... No, pues gracias, es que encontramos otro, es que ya patrocinaron otro, es que hay otro más mejor, así me dice mi cuñado, así dice mi hermana, así dice mi vecina, así dice, etcétera, etcétera, así dicen algunos, pues, pero, ya, o sea, ya confirmado ahí nuestra transmisión para el 25 de octubre, sí, el 25 de octubre en la ciudad capital para ir a traer una familia ranchera que viene a su tierra natal, a la que pile DJ MG con toda su familia. Bueno, a ver si puedes. No, bueno, yo solo he visto ahí, ahí en la ciudad capital que hay Starbucks, dice, pero pues la verdad, ahí sí, no sé. No sé. ¿A Shats Heli querría DJ MG o no? Bueno, por el momento, ¿va? Tenemos transmisión en la ciudad capital, en el aeropuerto, el 25 de octubre. ¿Qué día cae? Saber. Yo solo dejé apuntado, agendado ahí y ya está. Pero, ¿qué día? Oh, es un día domingo. Sí, es un día domingo. Nuestro viaje para la ciudad capital, para ir a traer una familia. Una familia que van a venir, dice... Y Starbucks ahí, porque ahí enfrente de eso pasa la camioneta, el bus, o sea, pues ahí enfrente pasamos, pues. Saludita DJ MG con tu Starbucks.

Bueno, ahí estamos, así que ahí para el pinche Cepín, 3138, mete saludos, ahí para el Cepín, el saludo sigue también para Isma, dice buenos días, la Mario, feliz viernes, fin de semana, viernes, una música de Cali Galeano, Labios de Miel, Miedo del Olvido, excelente día, saludos Isma, oh, eso sí Isma, porque ahora la programación es románticas variada, ahí pueden ahí solicitar esas músicas de las baladas. Músicas, digamos, de Gali Galeano, de Leodán, ¿qué más? O sea, porque ya en la tarde puras gruperas, ya entonces caería bien, ¿no? Unas románticas ahí de Enrique Iglesias, Franco De Vita, ¿qué más? Ya no me acuerdo.

de otros, menos que no sea que no sea gruperas, pues. Así como la música del Isma. Eso, Isma, saludos, que estaré complaciendo tu música. Ahí saludamos ahí a Juan Uchlac, dice, hola Chumito, buenos días, dos músicas. Hola, buenos días, saludos cordiales y para ti, Juan Uchlac, bienvenido. Ahí para la rancherita misteriosa, saludos cordiales, te dice por acá, hola, buenos días, Mari, ¿cómo estás? Feliz viernes, me complace con dos músicas. Saludamos ahí a la rancherita misteriosa, ahí se encuentra.

Bueno, ahí estamos, así que el saludo cordial y sigue para... Ahí el saludo cordial y sigue para... Tony, el tigre de Tixo, buenos días, mi fiación pecha, mi feliz viernes, alegre, alegría, ay, ay, uy, y todos músicos de Grupo Tentación, tus ojos me dicen, los temerarios, corazón de otro, bienvenido, Tony, saludos, sigue para Tony, el tigre, que se encuentra en full sintonía, saluditos.

0: Bueno, ahí estamos, sí, para Tony el Tigre, que estará cumpliendo. José Luis Orgullo dice: te espero, corazón, toma tu tiempo, recibe esa llamada muy importante, jajaja, saludos. Sí, es muy importante mis llamadas, eso, sí, claro que sí. Porque cuando nos llaman directamente al WhatsApp de la radio o el número de la radio, ahí sí. Pero en cambio ya en mi cuenta mío, pues entonces espérame, ahorita, que ya chequé. A veces no contesto, ya después cuando voy con las complacencias y voy contestando. Saludos, José el Orgullo, saludos cordiales, dice por acá. Te encargo dos ahí, corazón de esperanza, y nunca te olvidaré de Enrique Iglesias, creo que sí, es así. O me equivoco, si me equivoqué, te lo encargo que me buscas, a cambio te doy un besito. Bueno, que venga el beso, pues que venga ese beso, José el Orgullo. Bueno, ahí saludamos también a Yelmit, dice buenos días, mi locutora, la jefasa de mi amor, ¿cómo estamos todos aquí? Jesús. Cato Mitz Chihamber junto a Cato, nada que contesta. Hoy hay una transmisión, hoy Jesús, desde ayer en la ¿cómo se llama? La noche. Y hasta ahorita, yo escupar y sonreír, traer mensaje, llamar. Yo me, así que por eso, contesta el teléfono, Cachache. Saludos, Javi, James, pinches bien, a Don Crash, dice, ahí estamos, los saludos de parte del MIT. Saludos cordiales para Javi, dice, hola, corazón, buen día, feliz viernesito para ti, te encargo dos ahí, sí, saludos ahí para Javi, ahí en full sintonía. Ahí saludamos también a George Zarat, dice, saludos, el primazo en silencio, y está el mío, dice, y nos manda ahí un audio.
1: Saludos, Chupita, saludos, feliz viernes, saludos para todos, para Tigrillo, para todos los que se me dice, bueno, Shlag, para el Clica Mayor, feliz viernes.
0: Ahí estamos, saluditos ahí para George Zarat, ahí para el Chido, saludos aquí escuchando al 100, eso chido, ay, saludos ahí para el Chido. Edgar González, saludos, Chumita, buenos días, Chumita, saludos, Chumita, y Tema, me puedes complacer con dos músicas de Brindis, siempre te amaré, Brindis, un triste corazón, saludos ahí para Edgar González, bienvenido, que estaremos complaciendo. Bueno, por el momento solo yo estoy acá, la Telma llegará hasta la 1 de la tarde, hora California. Antonio Juárez dice, buenos días, Mario, feliz, saludos, feliz viernes, dos músicas a tu gusto, saludos y para Antonio Juárez, que ahí se encuentra en sintonía. Saludamos a Magdalena Utuy, dice por acá. Dice, hola jefasa, buenos días a todos ahí, hola, saludos ahí para Magda, saluditos ahí, saludos ahí para Alan, dice por acá, hola, buenos días Mayo, dos músicas variadas ahí, Mayo, feliz, viernesito alegre, es romántica, variada, Alan, románticas, variada, ah, para la Roxy, dice, dos de Flex, dice, salúdame, chico, el chico Maravilla, saludos ahí para el chico Maravilla, de parte de la Roxy. Ahí también saludos seguido por el Frank Talk, ahí en full sintonía, ya manejando, saludos, mucha precaución para todos y todas los que pues manejan siempre, día con día, saludos cordiales para todos ustedes, ahí mucha precaución, ahí saludos cordiales seguido para Jovi, dice Carlos Rivera, si te vas, y José Antonio, a un milímetro de ti, saludos seguido para Jovi, que se reconoce, ¿no? Nos vamos a ir con la música, vamos a ir con las complacencias de esta mañanita, saludos para todos y complaciendo ahí en la música a solicitud de, vamos complaciendo la música a solicitud ahí de Julio Cos y la música a solicitud de Toño de la Bonibrea.
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0: Hoy estamos escuchando y un buenísimo tema a solicitud de Toño de la Monibrea. Para Frank Gómez dice: hola, buenos días, mi hermosa Mari, ¿cómo estás? Feliz día, viernes, aquí estoy escuchando. Como siempre, saludos en full full. Saludos para Frank Gómez. Aquí todo bien, gracias. Saludos para ti. Ahí para José Lorgullo dice: por lo menos va a llegar mi cabrona de rancho a tiempos con sus gritos. Pues dice: ah, sí, claro, va a llegar, pues, porque sabe su horario. Para el mit, sacor, mi amor, así no hay futuro, entonces. No es, no creo que sea sacor, simplemente. No, mira, nuestro mensaje. Bueno, hay saludos ahí para el DJ MG, nos manda ahí su audio.
1: Chomita, saludame a la chica U. Saludos para ti, chica U. Feliz viernes, viernes. Es pecador, Chomita. Y aquí por lo chingúis, cachán. Ojalá que sí, Chomita. Pronto, pronto. No sé cuándo soy, pero sí. Aquí pasa abre, casi no haré. No me chagúis.
0: ¿Cómo que por lo chingúis? Has cabrón, chingúis, por lo chingúis. Ya tenía atribuido, mano, ahí sí. Ahí para Alan dice: ahí están mis hermanos mayores, dale la bienvenida al chico maravilla. Ayer lo bauticé con ese nombre, contestó el teléfono de mi Roxy y no me quería decir su nombre mayo. Saludcita, amorosita Roxy. ¿Quién será el cómo se llama? El chico maravilla. Si me dices quién es, pues si ya está acá también, tal vez ni estás yo ahí dando la bienvenida. ¿Otriere? Mi amistad no tiene precio. Buenos días, saludos, feliz viernes, saluditos, bienvenido. Yobi, saludos, gracias corazón, dile gracias por mi saludo al MIT, dale una su destapo de modelo y va para el MIT de parte de Yobi. Ahí para Es Metal dice: buenos días, si te da tiempo me complace estas músicas, solo me importas tú, de Enrique Iglesias, gracias, saludos. Bueno, saludos cordiales y para Es Metal. Ahí para José el Orgullo, jajaja, dice. Bueno, nos vamos. El Gato Félix también, saludos. Victoriano Ordóñez dice por acá: buenos días, Mani, me puedo complacer con una canción, El Títere. Saludos, sigue para Victoriano Ordóñez. A ver si me da tiempo. Bueno, nos vamos a seguir con la música a solicitud de Toño de la Monibrea y la música a solicitud de... Creo que este no pidió música. Ay, ay, ay, corazón, ¿qué le has hecho a mi corazón? Oh, no, sí pidió música, no pidió música, dice. Dos músicas a tu gusto, tuyo, me había dicho. Bueno, vamos a ir con estas músicas a solicitud del Toño y la música a solicitud de Catarino el Chapo.

0: Bueno, hemos escuchado música de esa solicitud de Catarino el Chapo. Ahí saludo cordial y siempre Alan dice: la puerta de Chico Maravilla no sé, miedoso, saludcita, mi vecino Toc. La toquecita, dice la toquecita. Ahí para Tony, pastor. Ay, chula. Ay, bro, es el orgullo. Si pudiera entretener el tiempo para estar a tu lado, corazón, y probar tus labios ahí en el centro de la noche, probar tus labios. Sería Jesús, padre, usted, usted. Ahí sí dirían, como tú dices, ¿quién será ese abuelo que está avisando? Ella me van a decir a mí.
1: Después de tanto
0: tiempo. Bueno, y saludos para Alex, saludos Tori, dice. Bueno, nos vamos a ir complaciendo la música. Viene música a solicitud de Frank Toki, la música a solicitud de Elisa.

0: Bueno, vamos escuchando hoy la música Solicitud de Elizabeth. Hay saludos para Jovi, hay para Edgar González, saludos Chumita y Ayuy, hay para Roxy, gracias mi Alan, dice, hay para el Tony el Tigre, nos manda ahí su audio.
1: Es mejor de no hablar esa mujer, mejor que se vaya lejos de aquí, que se vaya, ay, ay, ay, ay, ay, ay. Apenas con un truco y siento que ya me alteré. Buenos días, Mari. Buenos días, Mari. Mari. Mi niño. Buenos días, Mari. Que tengan excelente viernes. Viernesito alegre. Viernesito social. Viernesito feliz. Ya estamos al full sintonía de la radio. La grande de Roncho. A que suena tu mejor música, que hace vibrar tu corazón. Bueno, solo quiero pasar a saludar tu linda audiencia, Mari. Que tengan un excelente viernesito alegre y que la pasen súper bien. Bueno, comenzamos con la Tejanita. Mucho ánimo para ella. Saludos, Tejanita. Si estás en sintonía, muchos saludos para ti, mucho ánimo. Si no, pues tomo con una buena Mari, que chata con una cara. Y saludo a la chica Robe Corazones, ya la invité, me dijo que ya escuché la ruch, así remata. Y también a Leo Vicente también, ya la invité, dice que chupata de la pantalón, chica. Y saludo a Leo. Salúdame al Ismael, salúdame al Chema, salúdame al Bruchín, al Flaquito, a Juana García, esa izquierda te está saliendo mal, ¿verdad? No, está quedando mal contigo, no saliendo mal, ay. Bueno, perdón, porque desde ayer me alteré porque el Neya fue mi rival. Cató Mario, Junay Mernis, Cator Tantas que están pelot, Cató Logna Chitzak, Alerchak, Cuchita Tajanak, Lerchak Logunaymer. Y por eso, ayer me alteré. Bueno, chache Mari, chache mij. Ay, chula, la mamá Carol. Saludo mamá Carol y saluda Alan Hernández, mi padrastro. Ayer me preguntó mi nuevo micrófono. Si no están muy molesto, padrastro, quiero mi micrófono color amarillo. El que está ordenando en TikTok. Bueno, Mari, aguanta. Solo mi último audio y ya. Quizás voy a mandar hasta en 2 horas. Pero el toc toc en un segundo su audio llega a 10-15 audio en un segundo. Saludo a quien otro, Eduardo Tui, saludos Magdalena, saludos a Kendra, saludos la famosa izquierda optimitri human moroncha human sorquicha.
0: Bueno, ahí estamos para el Tony, en serio Tony. Ahí estamos, Katir, Barir, Morunga, Porat, Tony. Bueno, ahí estamos, saludos siempre el Tony. Ahí él los mandó saludos al Tony. Ahí chula, a Barir, que tantas que son tan pelot, cancha, inia. Saludos para ti, Tony el Tigre. En serio, entre 2 horas, no creo que entre 2 horas mandas otro audio. Yo creo que hasta mañana, así como ayer. Bueno, ahí estamos, así que saludos y vamos con más de las complacencias. Saludos, vamos con las complacencias, tengo mensajes. O sea, el orgullo dice, la gente van a decir que afortunado es abuelito de tener esa abuelona en sus brazos. Vieron corazón, te imaginas yo con mi sombrero y tú bien peinadita ahí en mi lado, jajaja, con sombrero. Ay, saludos para Leo Vicente. ¿A poco sí ya está Leo acá? ¿Y ese milagro, Leo?
2: Buenos días, Mari. ¿Cómo estás, Chomita? ¿Cómo está la locutora más famosa de Rancho de Teja? Bueno, yo hasta ahora, Mari, porque mi mamá me mandó a trabajar aquí en los USAS, Mari. Y pues es lo que estoy haciendo. Agarré 2 trabajos. Si vieras, Mari, cómo hacen los patrones. Me traen de aquí, me traen para allá, me traen para aquí. Ya ni tiempo de reportarme me dan, Mari. Pero aquí estamos a saludar a nuestros amigos. Saludos para el Chema Vicente. Y saludos para mi amigazo, el Isma. A ver cuándo se deja otra vez para que le invite un su monster. Saludos para el Barbuchín. Saludos para el... ¿Quién más? Para el Toc. Ya sé lo que va a pensar el Toc. A mí no me engañes, Toc. A mí no me engañes lo que estás pensando de mí ahorita. Saludos para la Carolina y saludos para... ¿Quién es más? Oh, el chico madridista. Y si ahí anda la chiquilla roba corazones, saludos para ella. Se me olvidó saludar al tigrillo. Saludos para él. El papá de los Judas, ¿verdad, Mari? Yo que tú, Mari, lo dejo por último sus músicas. Para que se le quite. Saludos.
0: Ay, Yola, el papá de los Judas. Ay, Yola, Tony, Ashato, Tony, Ashato. El chido, que venga dos rolas de los Temerarios. Pienso en ti, Guardianes del Amor, cuatro palabras. Eso, chido. Que yo, Jesús Padre, este chido. Hubiera solicitado tu música cuando mandaste tu primer mensaje, porque ya ahora, pues de una vez te digo, ya no me da tiempo de complacer tu música, ya no hay tiempo. Ahí para Elizabeth dice, Tony, shhh, jajaja, dice Chatocha, Tony, dice la Elizabeth, shhh. Chiquilla Robo Corazones, hola, Mari, buenos días, saludos aquí en sintonía ya de tu programación. Ah, también agradezco el saludo del Tony, igual saludos para él, también saludos al Leo, saludo para toda la audiencia de la Grande de Rancho, ahí estamos, para la chiquilla Robo Corazones. Alan dice, solo micrófono de negro está disponible, Tony, ahí estamos, ya Tony, solo micrófono puro negro, dice. Tomás Ajín, ánimo, Chupeta, se escucha que traes un nudo en la garganta, dice, saludos, señor, para Tomás Ajín, saludos coreales. Ay, Tomás Ajín, ¿a poco así se escucha? Cachuanamá, Katcha, Tomás Ajín, acuérdense en suero, le. No, ahora no, Tomás Ajín, ayer sí, pues, Dios mío, Kencha, no, está que no voy a echar el velorio de que en vida fue el Pedro Chivil, de verdad. Es a veces, pues yo digo, será cierto, no lo puedo creer. Pues es triste lo sucedido, lo que ha pasado, pero ¿qué se puede hacer? Chema Vicente, ay, uy, saludos, Chumita, saludos, y Ampejo, no, destape el Leo, Chumita, saludos, ahí estamos, dice Leo de parte del Chema. ¿Cómo estás, Chabelino? Dile a la Tony Pastor que no nos interesa lo que pasa allá en el otro changarro, que no hay, que no hay consomé. Malajle Neymar, cha, dice. Malajle Neymar, ajá, malajle Neymar, dice. Chakpishka con chupamarecha, ya todo, Tony, no nos interesa a nosotros lo que pasa allá, lo que hacen allá. Tony, saludos a la Osita y tu Abelino, dice, ahí está el Abelino. Saludos para la terminación 0833, dice por acá. Hoy sos Oscar Velázquez, buenos días, Mari, saludos al Tigre, al Baltasar, a Juana García, feliz viernes, Mari, sus saluditos. Ahí saludamos también a Mariana, dice, hola, buenos días, mi chula, ya llegué, hola, buenos días. Ahí para el Barbuchín, saludos.

Estábamos escuchando ahí un buenísimo tema, finalizando ya 8 de la mañana y 21 minutos. Ahí para Elizabeth dice, uy, uy, uy, gracias por mi música, no, ya un saludo a mi Toy, dale un vaso de leche. Ahí va para su Toy, la Elizabeth dice. Yo nomás quiero un café para que le quite el sueño a Jesús Padre, Monster café y leche. No, pues si lo consientes, eso sí, eso no. Ayatocha Abelino. Antonio Juárez, gracias, gracias por el saludo. George Serrat, saludos para vos, o sea, para ti, compita. Ahí para el MIT, ahí te va mi rola, mi locutora, fuga, fuga, fuga. Ahí para Rancherita y para el Cepillín, saludos. Nos vamos con música a solicitud. Viene la música a solicitud de mi mito pastor.

Estamos escuchando la música Solicitud de Les Bien. Saludos para Eduardo Tuyo. Buenos días, mi amor. Un feliz viernes para todos. Una mimua, amor. Que ahí te va, mi amor. Ahí para Leo Vicente dice: Yashu Pichawir dice. Ni que fueras un tuk para katakpik, Leo. Shakur el tuk karekpik. Gracias, gracias, muchas gracias por los saludos y las bebidas. Ya me siento en casa, Mari. Me siento familia, excepto el amargado del tuk. Ah, pero ya me contaron que tiene un pequeño retoño, Mari. La paz, tuk, la paz, dice. No lo vi, Leo. No te enojes. Para ese bien, seguimos feliz, bebé, viernes, María, que estamos al millón con la grande. Saludos ahí a los compas, al burro de Pachaj, el pinche malvado y el mit, dice. Ahí estamos, saludos, pinche cepillín. Isma dice, saludos para Leo y para el tigre, de esta pelea una Red Bull. Ahí estamos para Leo y para el tigre. Leo dice, me estoy arriesgando al empleo, conseguí internet en el año... Pues sí, conseguí el internet en el año 1980 y qué, 1846 para escribirte. Yo me te dice, ajá. Saludos, Leo. Ahí está, pues. Vamos con música Solicitud del Cepillín y la música Solicitud del Isma.

Bueno, hemos escuchado ahí la música Solicitud de Lisma. Ahí saludos para Leo, dice. Un monster para el que pidió esas canciones de Cali Galeano Mari, dice, anda llorando ya, ¿qué te hizo? ¿Qué te hizo? Me hizo recordar mi juventud cuando traía la grabadora color gris en mi hombro, ¿qué recuerda? ¡Ja, cálmate tú, Leo! ¡Dios mío! Eso era tiempo de mis tatarabuelos, Leo. ¿Te acuerdas tú, Mari? No creo que te acuerdas, ustedes apenas salieron del cascarón, dice. Ja, Leo, tú eres el que apenas salió del cascarón, no yo. Nos vamos con la música Solicitud de Juan Uchilaji. Viene la música. Viene una música de la apuesta y Poy es por ti. De la apuesta Laura Vicente, saludo Mari, dice saluditos Laura, bienvenida.

0: Ahí ya hemos escuchado ahí la música, Solicitud, ahí del Gato Félix, ahí para Nelson Pérez. Buenos días, Mario, feliz viernes. Buenos días, saludos. Sigue para Tomás, usted y saludos, Leo Vicente. Hay que mover la silla abajo, el crío surungido llega hasta aquí conmigo. Parece que está hirviendo a todo el delote, sí. Movelo ahí, o si no, peiscalo ahí tú. Laura Vicente, saludos, bienvenida. El saludo sigue para el MIT, dice. Mi locutora manda saludos a una mamacita, es una catracha, chaparrita, morenita, un pico, Ali, dice, jajaja, o sea, el Denis, jajaja, dice. Ay, ay, ay, ey, mi mensaje no lees, parece, ya pareces, el amor anda saltando, ajá. Sí, eso sí, ya me contagió tu amor, Mit, ¿sabes por qué? Te anda saltando de tu mensaje. Lo ando asaltando el DJM y también él iba atrás de la Roxy. Yo pensaba, oja, gota con muscla, ¿quién ves? A ver, Jesús Padre, ¿y dónde se me fue esta cosa?
1: No manches, no dijiste que me tocaba atrás de la chica off. Ya sonó la música de la chica off y yo como sin nada, pues. Ahí se, no se vale, no se vale.
0: Ella chul, ajá, como si nada, ahí para Ronaldo.
2: Chomita, hay tiempo para tres músicas, Chomita, por favor. Dos de Miramar, que nos entierren juntos, tú y yo, Chomita, que nos entierren juntos. Y los niños, ¿a dónde estarán? Saludos, Chomita. Manda a destaparle unas caguamas para el MIT. Pregúntale qué día estamos ahorita. O pregunta qué le hizo al Pons, por qué no se ha reportado el MIT. Pero yo sé que estará ahí ahorita. Desde que estuvo con el Pons, amanecieron con el Pons, no sé qué día y no se ha reportado. Pregúntale qué tanto le hizo el Pons. O pregunta al Pons qué le hizo a él, quién de los dos. Saludos, Chomita.
0: Bueno, ahí estamos. MIT, ya qué le hiciste al Pons, porque el Pons ya no está, dice. Pons, que le hiciste al MIT porque ya no te reportas, dice, porque ustedes amanecieron juntos, los dos abrazaditos, dice. Lo siento, Ronaldo, tiempo para más músicas ya no hay tiempo para más músicas. Ahí para Leo, nos manda ahí su audio, Leo.
3: Mare. Humactable Tigrillo se quedó dormido porque se cansó de tanto llevar la audiencia ayer, ¿verdad? Póngale ceros, Mari. Póngale la señora uno. Saca todo su poder allá y acá. Se queda en silencio. Ya me está haciendo enojar a mí. Saludos.
0: Ahí estamos.
4: Bien pendejo. Bien pendejo.
0: Y el cero.
4: ¡Qué bruto! ¡Póngale cero!
0: Acható, Richa. Acható, Tony. Acható. Roxy. Ay, hecho, no la se fue. ¿Cómo así? Ay, achola. No se fue atrás de mí. Dice, ajá. Roxy, hubieras dicho. Y el DJ era atrás de mí. Y así, pero no se fue. Alan, y el mío, ¿cuánto tiempo más, Mayo? Falta, llega tu turno, payo. Para el mito, dile a Don Crash y a Trichik. Chic y capan tigre, dice. Allá tocha, gracias. Trigger chiquica, antax tignacha. Componete, dice. Mándale el señor.
4: ¡Componete, perro! Todavía. Tal vez Dios tendrá misericordia de tu vida, basura.
0: Ahí estamos, vamos con la música del Gato Félix y la música del DJ MG.

0: solicitud del DJ MG. Yaritza Hernández, buenos días, Mario. Una canción de Trono de México, Cielo de Estrella. Ay, chula. Yaritza, las disculpas para ti, ya no me da tiempo para complacer más música. Para Ronaldo Hernández.
1: Eso no es justo, eso no es justo. Todo el tiempo, toda esta semana no me complacen mi música. Está bueno, digo yo, está bueno. Mejor me voy a olvidar de la Grande de Rancho, porque si no, ya no pone mi música. Está bueno. Mándale un saludo aquí a Pancholín, el mero pesado de Tijuana. Me voy a poner la música de Pancho, el Panchito de
2: arriba Guatemala, ¿cuál pinche Tijuana?
1: Dice que es de Panchito de Tijuana, pero él es de puro Guatemala. A huevos, chapines, dijo. A viva chapines.
0: Bueno, ahí estamos. Saludos, sigue para el Ronaldo. Pero Ronaldo, es que tú llegas tarde siempre y luego a mí me echas la culpa. Ya en God's tiempo, ya mejor que venga la música del Panchito. Cachachalo, Ronaldo. Dios mío, este Ronaldo. Leo Vicente, Jerin Chema, Mari, ¿por qué no se mueve? Ya me enteré que es supervisor en una fábrica. Nadie lo regaña, si manda su audio, dice. Ajá, ya okay.

Era ahorita ya el Chema ya ni se mueve. Igual ayer también no se movió ni nada. El Chema, el Tigre, la Roxy, ¿quién más? Hasta la Elizabeth. Ya no estaban ayer. Luego llegó la Elizabeth. Ay, presentes del Alterado, buenos días. Yo me te saludo, feliz viernes. Saludos, saludos, Santos el Alterado. Para Chiquito Verde, buen día, mi locutora favorita. Yo me soy, tuve un sueño y que soñé que tú estabas sentada ahí en el centro y preocupada y bien encobijada y ya era de noche. Me pregunto, ¿qué estará esperando? ¿En serio? ¿A poco sí? Pues quién sabe por qué este Chiquito Verde, eso sí, no sé, yo no sabo. La música de la rancherita misteriosa y la música solicitud de Tony el Tigre.

0: eso, estamos, sí, sí, tus ojos dicen, pero si ayer estuve todo el día con mami y yo no fui atrás de ese chamaco. Ajá, sí, sí, sí, sí, tú no te fuiste. Para el Ronaldo Hernández.
1: O sea, tú, compóntate, compóntate, ya todo. Es que no, ya que ya tengo un recurrir.
0: ¿Y quién será esa voz? No
2: recuerdo. Chomita, Chomita. Vamos a saludar a todos los audiencias que están ahí, que están reclamando su salud, Chomita. Un saludo al Diego Apolinario, que está en full atrás de la puerta. El Ronaldinho. Y no sé qué es el otro que nada más me mandó un mensaje así como termina con 05 el último. Que quieren sus saludos, están ahí, full sintonía, Chomita. Dígala que no puedo reportarme, solo mira dónde estoy, gente con video, dije, aire, chingo, Dios mío, santo Dios.
0: Bueno, ahí estamos ahí con los saludos, dice. Ahí andan pidiendo saludos, saludos, dice. Leo Vicente, yo también te soñé, Mari, soñé que me complaciste mi música. Dime que no es cierto, Chomita, que no me complaciste, dice. Eso sí es cierto, porque cuando solicitas músicas, muy tarde, entonces ya no da tiempo. Los que andan ya pidiendo músicas en la otra programación, yo no los tomo en cuenta porque falta todavía. Alan dice, extraño la catracha, Denise, dice. Ay, para Tomás Utuy, saludos Tomás Utuy, ahí se encuentra en sintonía. Bueno. Ahí saludos ahí para todos y nos vamos ahí con la música solicitud de Tony el Tigre. Vamos a ir con la música también a solicitud de José el Orgullo de Chivarreto.

0: Bueno, ahí estamos, hemos escuchado ahí la música, la solicitud del MIT. Ahí está lo real y sigue para Julio Cosmari. Di nombre, dice, nombre de qué o cómo. Ahí para el MIT dice, Apolinario, ponte a trabajar, pon la señora fuera de mi vista, fuera de mi vista. ¿A poco es la voz del Diego Apolinario? Ahí estamos, escuchaste, dice Diego Apolinario. No, Vicente el Tigre no se levanta de la silla, tal vez ya van a hacer sus buñuelos, Mari. Ya valimos chetos, Tigrío y Chema, ya nos descubrieron, somos Judas, pero lo bueno que yo soy sincero, Apachomita. Ajá, eso es lo bueno. Tony el Tigre, ahora sí ya se movió el Tigre de Leo.
1: Bueno, parece que el salto de tigre salió mal en la noche del Avelino, porque ayer se fue la luz en todo el barrio. Como el Avelino le gusta, siempre le gusta el salto de tigre, y dice que quiere el salto del tigre desde abajo del techo hacia abajo. Como que es la mariner Jesús, ya que se la jabelín do in monster y leche, ya café, ya que se jeguen do in re. Si la Elizabeth lo hizo, ya que lo guiche, un chamat craft que toca la jabelín pic.
0: Bueno, ahí estamos, así Elizabeth, ya se recaba, ya que la guiche, ya recaba, que toca la jabelín pic, ya.
1: Eso leo, ya, mensaje leo, ya, audio. La leo, haré cuando que pitik con todo. Igual que el cubirle muscle, Eddie Herrera. ¿Para qué me invite si no sabe cómo me pongo, cha? Y también chovita, chico, le haya chula, chela, tajnis, chema. Catón, chuchir, tu desayuno, mira, papá. Puta, cano, que es pitik, haya chula.
0: Sí, Leo, ay, yo, Leo, ya te está desayuno, me está caguanem. Catre que no quise.
2: Ay, hola, chola.
0: Bueno, ahí saludos, seguí para Santos Achí. ¿A poco está la Seibot aquí, Le Marino, que es, ya se va a renunciar en la radio? Si me dijo la semana pasada. Me habló para un granito de qué. Leo Vicente, el grillo solo sabe hacer salto de tigrita, chamari. Ajá, Jaya Shintuin. Bueno, ahí estamos, así que nos vamos a seguir complaciendo. Música a solicitud de la música a solicitud del Mitionamo y la música a solicitud de Joby.

Eso estamos, y con esta llegamos a la recta final de la programación. Con esta llegamos ahí a la recta final de la programación, porque ya llega la hora de otra

Cuando pues ya no me dio tiempo de complacer más músicas. Nos vamos a seguir en otra programación con pura músicas bailables. Ahí saludo cordial y para todos los que se encuentran en sintonía y para el MIT, gracias por las rolas. Mi locutora manda saludos al Ronaldinho, manda una a su gallo y pone Haskawaj. Ahí anda full, ahí va para el Ronaldinho, dice de parte del MIT. Ahí estamos, ahí va para ti, dice Ronaldinho. Bueno, ahí estamos, así que nos vamos a ir con músicas bailables, pura músicas bailables, músicas para bailar.

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Eso estamos, y puro movimiento, puro movimiento. Pura música para bailar y para gozar. Allí torno gel, toques cha. Bueno, ahí estamos, así que bienvenidos y bienvenidas.

en sintonía en esta hora de la mañana del día, mañanita del día viernes, viernesito alegre. Así arrancamos la programación, el saludo cordial y sigue para todos. Pínchese bien, dice 13, y saludos hermano y buenos días, dos músicas. Saludos, sigue para el... Ahí para el Manny, ahí también se lo...

misteriosa. Ahí para Memito Pastor, de saludos con Alice también. Ahí nos dice, todos seguí, mami, saludos. Saludos seguí para el Memito Pastor. Ahí también saludos seguí para Antonio Juárez. Ay, uy, pero qué música. Vamos, vamos, recio, bonita. Un saludo para ese primazo. Ah, ya lo leí, ¿va? No. No, no, no, no. Al primazo George Sarat, pero esta tú pienso, al Jale y todo volumen que en chat dice, en serio, saludos, sigue para Antonio Juárez, ahí anda en su chamba y a todo volumen. Leo Vicente, y saludos, sigue para Leo, dice. Yo escuché que es el supervisor del Chema, no, dice uno Mari, los supervisores no agarran.

0: Dice por acá y ponen mis músicas en la siguiente. Ahora sí, ahí estamos, Ronaldo. Ay, saludos para la nuestra patrocinadora de la programación. Ahí nos solicita su música, nos manda ella su música. La linda Palomita 2 ahí dice Tony, el de Tigre, saludos siempre a Tony. Desde a mí es la música del Garote y mi banda el mexicano. Feliz, feliz, feliz, bailable Catchaya, dice. Ah, sí. Ahí para la, no, ahí sí, por fin sentí lo que siente el don Ronaldo. Dice, no, ahí sí, por fin sentí lo que siente don Ronaldo. Todos en la próxima programación, entonces en mayo. Alan, saludos. A ver si vas atrás del Tigre y si va a sonar tus rolas. Ahí saludos para el Ronaldinho y ando full. Jovi dice, gracias corazón por mis rolas. Corazón de coco, te ganaste una de tu Ishni, seguro. Santos el alterado, mayo 222 chila, dice Santos el alterado. Saludos con Alice. Hoy sí, hablando de Ishni. Yo ayer estaba yo tomando mi Schnieg, que las como las 10 de la noche y andaba yo en el cinto. Y luego dice el Juan Oshla, estoy tomando energizante. Ah, oh, sí, dije. Juana García.
1: No, buenos días. Ale, dile al tono. Que no viene el tono. No me está diciendo. Que lo espero para una semana. Que sí. Estoy, no viene, no llega. Feliz día, Mari, cuídate, Mari.
0: Ahí estamos, saludos para Juana García. Dile al Tony, dice, no escuché bien lo que dice la Juana. Saludos, Juana. Angelito malvado.
2: Hola, muy buenos días, Mari. Saludos para ti y saludos para la famosa Telma. Si anda por allí, pues saludos para ella, y si anda muy lejos o si anda en su casita, pues saludos para ella. Y también, ¿por qué no decir saludos para todas tus audiencias que están siempre activos? En especial a ese pinche Cepillín. ¿Entonces qué Cepillín va a haber hoy o no va a haber? ¿O es que te mando un seisito desde donde estés? Saludos, Mari, y saludcita, pues, Mari. Bueno, por primera vez me puedes complacer con dos canciones de Eddie Herrera, Eres Ajena y Pégame tu vicio. Ay, ay, ay, Mari. Ahora sí, súbale.
0: Bueno, ahí estamos, para el malvado. Estamos ya, pinche Cepín. Ahí para el malvado, la Telma dice, saber, la Telma ahorita dónde andará perdida, que nunca me contesta.

0: Hola Mari, muy buenos días, Mari, saludos. Bueno, aquí llegando en sintonía, aunque tarde, pero seguro aquí vamos a estar un rato. Bueno, escucharla. Bueno, es más que Mari, saludo para ti, pues. Saludo pues, si está con su don Crash ahí, pues igual saludo para él, pues. Hace rato le mandaron su saludo, pero el señor pues que no me contestó hace rato cuando le llamé. Le llamé hoy de la mañana, pues. Cabo Saroktat, que la orden secretaria, ¿cómo se llama? La asesino y el calambricha. Bueno, saludo para ti, chavos. Vos, Ronaldo. Atentamente, asesino y calambricha. Bueno, saludo pues, don Ronaldo. Y dos músicas ahí. Mari, ahorita te lo mando.
1: Ahí estamos, Charonaldo, ahí tus hijos te extrañan, dice. ¿A poco sí está el calambre acá en rancho? Yo pensaba que no, porque nunca lo he visto. A según llegó, pero quién sabe, dije yo, pues. Ahí estamos, ya Ronaldo, sí te extrañan, dice. Ya te quieren ver en medio de ellos, dice. Ahí saludos para el cabra.
2: Muy, muy buenos días, Chomita. Ya estoy al millón escuchando tu linda voz, Chomita. Pues aquí trabajando y escuchando tu linda voz preciosa. Aquí al millón con Ruclanita Chavalcha. Pues damos paso también a agradeciéndote, Chomita, por todo lo que estás bien atento y por la noticia de mi gran amigo, el Pedro Chihuahua, que fue su velorio ayer y estuviste bien atento. Gracias, preciosa, ¿eh? Eres una buena persona. Y la neta, mi respeto para ti. No sé si se puede, preciosa, pero pide unos cuatro músicos, va dedicado a él. No sé si se puede. Y si no, pues más rato, pues. Que venga uno con Antonio Aguilar, nada más un puño de tierra con Antonio Aguilar. Y que venga uno con Gerardo Díaz, mi última caravana. Y 20 mujeres hermosas al panteón van a llegar con los huracanes. Y si se puede, pues. Y si no, pues más arrotativo, preciosa.
1: Bueno, ahí estamos, saludos. Y para el cabra, pues claro.

¿Cómo se llama? Desde antier me di cuenta y sí, dije yo. Jesús Padre, hincha, pues. Fíjense que. Lamentablemente, ¿verdad? Tristemente. El Pedro Chihuil con unos 15 días que cumpliera año y falleció. Por eso yo siempre he dicho, cuando una persona llega ya a cumplir otro año más de vida, pues es una bendición de Dios. Porque hay personas que no llegan a cumplir otro año más. Porque hoy es 5 de junio y hoy es cumpleaños del Pedro Chihuil. Desde ayer yo me di cuenta y dije, es su cumpleaños. Y pues, nombre, dije yo, pues imagínense. Ayer fue su velorio y hoy es su cumpleaños. Hoy cumple otro año más de vida, si fuera, pero no, sino que ya, él ya, ahí sé que ya se empieza a contar los días de haber fallecido. La fecha que falleció, ahí sí que se quedó marcado en la historia, para pues ya solo recordarlo, el día, la fecha que él murió, ¿verdad? Es tristemente. Bueno, saludos, seguí para el cabra, dice por acá que nos solicitó unas músicas que para el Pedro Chihuil. Te comento que después de esta programación vamos a ir, así me pidieron, que vamos a ir con unos 60 minutos de homenaje a él, ¿verdad? Porque pues hoy cumple año y pues ya no está con nosotros y así me pidieron a mí, pues entonces... Yo creo que pues ahí vamos a complacer cabras, si es que van, vas a estar.

0: para el Conejo Pérez. Ahí también saludos con Alicia y para Elizabeth, te dice por acá 12 y mi hija, no Tony, es que quiero mucho mi Abelino Caja, solo que recuperar su energía, dice. Bueno, Chatocha, Tony, Chatechlenta Crantena, Abelino, es que lo quiere mucho. La Elizabeth, ella no quiere que esté débil. Apa Elizabeth, apájele pa. Javi dice, claro, mi corazón, tuve por tu ishnio para ti, la termita, y de paso me pones mis dos bailables. Saludos, Jombi. Ya dijo, ahorita voy corriendo. Poncio Pilato, saludos. Sigue para el Ronald Hernández, que nos manda ahí su audio.
1: Chomita, mandale un saludo ahí al Ronaldinho, Francisco Chita Vázquez, alias el Ronaldinho. Dile que no llore, me está llorando mucho, que no soy mexicano, que no soy este, que no soy Meet, que yo no soy Hobby, que no soy este, que no soy Eduardo Tuy, que no sé qué. Me manda mi saludo, ya. Oh, por cierto, Chumita, dile al Magaldona que me extraño mucho, poquito, porque a las 4 de la mañana, llame, no, ahí se hace para cuando quieren, vos, Magaldona. A las 4 de la mañana me gustó cuenta, siempre no contestar a las 4 de la mañana, tiene que ignorar esa hora yo. Es un pechero con Magdón. Todo bien, mi hijo, yo sé. Un show yo ando chita con Jasmin, no hay ese, pero sí, todo bien ya, no chichilla.
0: Bueno, es cierto, tu día, 4 de la mañana, tenga Jesús y Ronaldo, Jesús Tej, Jesús Tad, Gio, Augusto Huecha, ahí para el chido, dice.

0: señal se torció a la antena mayor. Ah, no escuchaste, pues lo dijo el Tony. Bueno, ahí para ahí para el Pedro.
1: Buenos días, Chumita, ¿qué tal? ¿Cómo estás? Chumita, qué problema ahí. Bueno, para mientras te voy a contar una mi historia. Fíjate.

0: una vez fui a visitar a una novia y con ella estaba bien enferma. Estaba sudando en la cama y tenía mucha calentura, ¿verdad? Entonces me senté ahí en la cama de ella. Empezamos a platicar ahí. Y por último nos antojó el famoso chiplap chiplap. Bueno, después de eso, y imagínate la cara del crush, salió quemado. ¿Tú crees que es normal eso? No sé, ¿qué opinas tú? ¿O qué opina la audiencia, pues? Saludos.
1: Bueno, ahí estamos, Shitoricha. Yesha, ¿cómo dijera Hanekwichker? Asha, ¿cómo Hanekwichker? Por eso, ustedes, ¿qué opinan? Dice audiencia, dice esa triste historia.
2: Qué preciosa, sí, sí, siempre aquí estoy, nada más que a veces que no me puedo reportar, por eso siempre te escucho. Como tú dices, preciosa, a veces en mucha radio él escucha, ¿verdad? Pero y ninguna locutora menciona nada, y la neta, como es solo tú, estás bien atento, la neta, mi respeto para ti, eres una buena persona, la neta, me quito el sombrero delante de ti, me hinco, preciosa.
1: Ay, tampoco, cabra. Bueno, es que como pues ahí estoy atento para decirles a ustedes, y vi también no había mucha gente allí, no hubo mucha gente ahí en el velorio del Pedro Chihuil. Yo creo que tal vez porque por el día, creo yo, porque no llegaron ninguno de los rancheros, porque muchos trabajan la noche, otros que salen tarde del trabajo, tienen que ir a cambiar, a bañarse, y además quizás algunos les queda lejos, entonces no se fueron porque sí tenía entendido pues que tenían planes de ir, pero pues apenas, y además no estuve yo que en la tarde el lunes, no estuve el martes y el miércoles que no estuve con ustedes. Entonces solo le dije a la Telma, anúncialo ahí, decirle ahí que va a ser el velorio este jueves y así. Entonces, pero pues sí, no pudieron irse, pero a despedir pues del amigo del Pedro Chihuil. Pero pues como les había dicho, ahí sí que por el momento no sé yo cuándo va a llegar, tal vez estos días ya, porque es lo que he visto, que después del velorio pues ya un día o pues ya al siguiente día lo mandan ya el cuerpo acá. Pero pues bueno, no ahí sí no sé, no escuché ya al final ayer de la transmisión si quizás anunciaron o dijeron ahí, no escuché, pero pues ahí voy a estar al pendiente también. Y sobre la ayuda económico que pues le vamos a, o sea, estamos recaudando gracias a los que dieron, pues bueno, si va a llegar ya de aquí a mañana, pues más seguro que el domingo vamos a ir a dejar, porque yo pensaba que sí se tardaba todavía, porque es lo que he visto, pues no tan rápido pues se hace el velorio, pero del Pedro Chihuil sí, o sea, buena suerte de él, digo yo, porque yo creo que si ahí va a estar mucho tiempo el cuerpo ahí, entonces ya poco a poco se va a descomponer ya el cuerpo, pues ya. Entonces, en cambio, él no, pues apenas ni ha llegado, sí, no ha llegado a los 15 días de su fallecimiento, pero ya se hizo el velorio y ojalá que sí, ya estos días ya lo van a mandar ya el cuerpo por acá, para que pues ahí que dice que lo van a enterrar a su tierra natal, lo van a enterrar ya su mamá, la familia. Ahí donde pues van a ir a llorar, ahí donde pues mira, pues llega el cuerpo de él, pues. Y sí, el domingo pues es el que vamos a ir, pero quizás si digamos el domingo va a ser, un ejemplo, el domingo va a ser el entierro, pues yo creo que va a ser imposible, nos vamos a llegar en ese momento, digo yo, pues. Ahí sí que vamos a ver qué vamos a hacer, pero ahí les estaré yo avisando. Ahí para Gio.
3: Don Chon, pues claro que sí, Don Chon. Sos la hueco a chivos, sos la ona, el asesino, la calambre. ¿A poco sí, tu Mari, pues que, o sea, que llegó el calambre aquí? Él ya lleva como 3 meses aquí por ahí, 3 meses, ¿o? Sí, lleva como 3 meses aquí, él. ¿Sí? Por eso, escuchar que tata, su ustedes, que yo soy Rock Spy, que ya por eso sos vos, don Ronaldo. Feliz ahí, don Ronaldo.
1: Es un orcteish, dice yo, doña Ronaldo, que es una clave, chavuencha. Es un orcteish, es un orcteish, jelaki, chacha, por eso. Las 4 de la mañana, tengo que chavir, sí. Bueno, en primer lugar, sí, es lo que yo escuché, que sí llegó. No lo vi, porque sí era el Ronaldo quien transmitió, y luego de ahí, pues yo, y además no lo conozco yo también. Ya ve que sí había unas veces ahí reportaba en la radio, pero de ahí ya. Y sí, yo no sé, no conozco tampoco. Quizás en Inclanta Cripepe, pero no conozco. Y peor que yo no salgo, yo solo salgo cuando hay transmisiones. O ya en breves momentos se iniciará también la transmisión en un entierro también, allá en el paraje Chiutuy primero. Entonces, por allá se va a estar iniciando la transmisión. Pero ya saben que los viernes yo no voy, yo quisiera ir, pero no se puede. Oh, y también les aviso que mañana también tenemos transmisión mañana. 2 horas en la mañana y 2 horas en horas de la tarde, según así me dijeron los de la zona 1. Voy a estar allá con los de la zona 1. Es lo que, pues, la información que me tienen. Y pues ya en breves momentos voy a hacer una publicación, unos ratos voy a hacer la información. Y como dijera, sobre la transmisión, ya mañana es con el Comité de Promejoramiento de Camino del Paraje Centro Zona 1. Ahí estamos, ahí voy a estar mañana con los del Comité del Paraje Centro Zona 1, el de Rancho de Teja. ¿Saben por qué? A mí sí me alegró esta noticia que fue ayer. Me estaban llamando en horas de la noche. Dice que es ampliación. Dice, ¿dónde? Sí, es ampliación de camino del centro a Tzanclalmam. Dice, no, hombre, esto sí que, como dijera ahí el cabra, merecen los aplausos. Me quito el sombrero ante ellos, diría. Pues mañana voy con mi sombrero y lo voy a quitar un ratito. Porque sí, ahí sí que felicidades ahí en los comités de promejoramiento de camino del paraje centro zona 1, del centro a Tzanclalmam. Dice que se va a ampliar el camino, porque ahí el camino sale del centro a Tzanclalmam, ahí sí que apenitas pueden ahí los dos carros pasar, pues. Entonces cuesta, entonces ya se va a hacer la ampliación, dice. Entonces ya, pues ya se está mejorando más de acá, pues, en nuestra aldea, ¿verdad? Ahí estamos, así que mañana para que ustedes puedan ver, para que pues algunos ahí deseen ahí colaborar más adelante, porque es necesario también el pavimento que se va a realizar. Entonces, voy a estar mañana en horas de la mañana y horas de la tarde, según así me dijeron los comités. Entonces, vamos a estar. Y así, por eso, pues, sí, así les di, solo que no he hecho mi publicación otra vez. Así hablando de eso, de que yo no salgo ni nada, me enteré de un chisme, que eso sí no les cuento. Del día, ¿qué día? Que fui el entierro ahí en el cementerio. Me enteré un chisme ahí y luego me dice, es cierto, este, me dice. Y yo me quedé con los ojos abiertos y con la boca abierta y luego dije, ¿a poco? ¿No sabes? Me dice, no, le digo yo. ¿Y no has visto? No, le digo yo, porque yo no salgo. Yo nomás me mantengo ahí encerrada, pero quizás veo ahí la gente pasando en el camino, pero yo no sé qué es lo que están tramando, le dije, va. La persona, y yo ya te conté el chisme, me dice, ahí en el cementerio, me estaba diciendo así, y yo ya te conté el chisme, me dicen, no te preocupes, yo guardo tu chisme, le dije, no, por favor, no digas nada, me dice, y luego, y cabal, en ese momento estaba buenísimo el chisme, va. Y que se calienta el teléfono de la transmisión y luego viene la niña y el teléfono. Y me fui corriendo, ay Dios. Entonces, y luego solo ella luego me decía, Mari, por favor, guarda mi secreto, dice. Eso es un secreto entre tú y yo, dice. Ay, yo la chinchari. Usted le no me enteraría de las informaciones importantísimas de los vecinos, quincha. Es algo sorprendente para mí, pues me sorprendí. ¡Ah, caramba! ¡Chincha! Bueno, ahí estamos, ahora sí, seguimos. Es que no puedo decir, pero ella creo con un vecino, que así me dijeron todo, tal, con tal y tal y tal y tal y tal y tal. Pero no, ahí es, chincharín, no, ahí es. Yo me dice, me manda su música, saludos de ahí para la Roxy. Allá para Lucas, Lucas dice, si tenía calentura, estaba caliente y lo calentó más, de seguro, 2 segundos de para afuera. Dice, ¿cuál? ¿Qué? Lucas, ya ni me acuerdo yo de qué o cómo, de qué calentura, de qué es. Ay, para Eduardo, ¿tú dónde está el caballo, el chicle, al niche, Elena? Ahí estamos, sale el destape ahí para ellos. Y para el compa Miguel, el mecánico más perro de Los Ángeles. Ah, para él dice, bueno, ahí estamos. Allá para Miguel dice, el mecánico dice. Ahí estamos, ahí para Eduardo Tuy, anda ahí con unos, ¿cómo se llama? Andan ahí con una Pacific, yo también quiero, tengo sed. Ahí para el cabra, nos manda ahí otro audio el cabra.
2: Ah, Chomita, Chomita, mañana va a llegar, mañana creo que ya está llegando por ahí como a las 6 de la tarde o 7 de la noche, pero sí, mañana va a llegar, por, bueno, así dicen los comités, todo, pero ojalá que no haya atraso, todo, pero es mañana eso, su llegada para Guatemala.
1: ¿Es en serio? Mañana va a llegar ya el Pedro Chihuil. Pues gracias a Dios, de verdad, porque más que es el trick, vale cuerpo. Pues gracias a Dios ya llega. Pero es más triste, llega en una caja ya. Bueno, saludos para el cabra. Gracias, cabra, por la información. Ahí para Ronaldo Hernández, nos manda ahí su audio.
4: Chomita, chomita. Fue un buen palacio con Ponce Pilar. Una amiga checa, pero que Michi Warwick todavía. No, y si escala, ¿por qué te vas a estar soltando, Chomita? Ya ves que lo que te dije en la mañana.
1: O sea, ya ni me acordaba de eso. Y luego sale con una amiga, charéble, mi tu máxima, papá.
4: Chomita, Chomita, ¿a poco no se ha reportado el calambre? O no, ¿por qué, Chomita? ¿Por qué digo yo? O sea, que vamos ahí también, no sé. Cantó con Chiri, coche, yo quiero conocer a la Chomita, yo voy a ir con la Chomita, voy a visitar a la Chomita, que chata que arunan, que era el caramba. Llegando yo como al tercer día, voy a visitar a la Chomita, chata que ahora, que no lo conozco, ¿qué ondas?
1: Ronaldo, ¿no has escuchado tú del dicho que dice, perro que ladra, no muerde? Ahí sí nomás, sentando bla bla bla, allá tú Ronaldo, perro que ladra, no muerde. Y además creo que tal vez él ya me vio, ya me conoció a mí. Entonces vio cómo soy, entonces se asustó de mí, creo, por eso. Calón, la gente, paniquín, pues. Flaquito dice, hola, Miriam, si te ríe que venga mi sub. Vos, Gio, no piensas saludarme vos, solo porque ya está en tu tierra, ya no saludas, dice, Gio. Ay, chula. Gio, ¿por qué no saludos ahí tu ex amigo? Dice, Joel, saludos cordiales, saludos ahí. Saludos, Chomita, aquí te, ya está, Joel, ya lo mandé, Joel, ya está. Acuérdate que yo tengo tu número, acuérdate de eso. Ahí para el guión.
5: Mari, ya cambia sombrecho, en caja sombrecho, ya ves, ya todo. Pues sí, ya ves hace rato, pues que ya, si cortas que no cristal, juntir, todo lo que ya. Mañana va a llegar la maquinaria, mañana pues a empezar a chambear, se le dice. Pues sí, pues para otra vez más sombrecho, ya, si no, hace rato pues apenas, hace rato pues que me fui con ellos, pues sí se siente el sol, el calor, pues. Hagamos más sombrecho, ya todo, sin toca,
1: pero Gio, hoy si no hay sol, hoy si no, cató el día miércoles, eso sí, cató si actúan macho, pero hoy no, o sea, sí de que hubo un ratito hace rato, quizás una hora nomás ahí, pero porque ahorita ya no hay sol, parece que va a llover. Entonces, pero ja, el miércoles, Dios mío, tremendo. Claro, sí, lo voy a llevar mi sombrero. ¿A poco eres uno de los comités, tu tío? ¿O nomás andas ahí de metiche? Ah, bueno, Shintori, tío, ahí invitas mañana unas Monster a Chateau, Shintokatcha. Alan dice, respuesta al que tiene su novia caliente, aunque sabe, es el mit. Se sobrecalentó el motor y se hizo corto circuito la cabeza del... de lo del Pons y con el mit aparecieron juntos, dice. Se sobrecalentó el motor, dice igual. Joey dice, cuidado, te roban el sombrero otra vez, mi amor. No, no me van a robar. Porque ellos, o sea, voy con los comités, o es que van a estar todos los de la zona 1 ayer. Yo no sé. Pues, bueno, lo que yo sé, lo que he visto, pues solo los comités, pero he visto en otros lados igual también. Que ahí sí, que es que como invitan a todos, va. Pero a veces las personas no se van, pero hay personas donde ahí sí que van a estar ahí también. O sea, el orgullo, jajaja, ja, ja, dice. Vi un mensaje. Oh, ahí para el chiquito verde. Sí, sí, Chomis, pues cuenta el chisme. Tú sabes que en esta radio no se negocia el cuerpo, pero se asoma el chisme de unas chachas, dice. Ajá. No, dice que es una mi vecina que se va a ir con uno de la zona 1, dice. Ah, caramba, chay, me sorprendí, pues. Ah, me sorprendí, me dijeron, tu prima, prima. Sí, tengo una prima soltera todavía, le dije, pero no creo, no creo, será ella, dije yo. ¿Cómo se llama? Y yo ahí empezando, a interrogar a la persona, ¿cómo se llama? Y tal, y tal, y tal. Ah, dije, no es prima, es mi vecina, dije. Ashito, toque cha. Bueno, ahí estamos. Es una como dijera yo. Es una de la zona 2 que se va a ir en la zona 1, dicen. Que chato que ya le mala lengua, que no. Bueno, ahí estamos, así que nos vamos con músicas. Ahí nomás les dije. Ah, te quitaste con el quinto master chisme. Bueno, ahí estamos, así que no, hoy sí, hablando de eso, sí, casi, sí, años atrás, yo me acuerdo, sí, que yo ya su suerte, ¿verdad? Porque casi se iba a ir con uno de la zona 1, que pues llegó de los USA, que ya te clapón, que entonces. Pero eso sí, ya pasó años, más de unos 15 años, creo yo. Entonces, pero no sé qué fue ahí, fue el joven o fue ella que no quiso, pero de que sí, hubo algo ahí todavía. Y luego de ahí se dejaron y luego otra vez ahora, y sí, siempre se va a ir con uno de la zona 1. Igual también, y se le dejó la capa a Estados Unidos. ¡Ah, caramba! ¡Pues! Por eso ahí me quedé. Ajá, ¿en serio? ¿Será Pencha? Bueno, ahí estamos, así que nos vamos a ir con las complacencias. ¿Quién era? Oh, el Cepillín, tu música número 1. Te comento, no sé si es esa o es otra música, porque solo trae un minuto nada más. Un minuto. Alan, gracias por su suculento chisme, Mayo. Recuerda, tu pecho no es bodega para guardarlo. Ajá. Bueno, ahí estamos. Bueno, decía ahí el Cepillín que... decía yo ahí el Cepillín que tu música, la número 1, solo trae un minuto nada más. Solo un minuto nada más. Bueno, ahí estamos, así que nos vamos a ir con las músicas, la música del Cepillín y la música del Manny. A ver si el Manny se llama mandó su música, no, pues sigue. ¡Ay, ay, ay, ay, ay, ay, ay, ay! Ven todo por mis chismes. La patrocinadora había solicitado músicas. Entonces, no. Vamos a complacer la patrocinadora todavía. Luego vamos con la música del Cepín. Ahí estamos, así que vamos a seguir complaciendo.

0: Ahí estamos, puro movimiento, puro movimiento. El saludo sigue para el pinche Cepillín, ahí para Haroldo Hernández. Bueno, hola, mi chomita, aquí en Full Full, vamos recio. Saludo cordial y sigue para Julio Coscambio, porque ya pidió la Yochel, en serio. Ya tu Yochel, dice, le quitaste su música al Julio Cos.
1: ¡Ay, caramba!
0: Mi amistad no tiene precio, saludos. Ahí para el Gio, nos manda ahí otro audio.
2: Mari, disculpe Mari, te voy a decir una cosa Mari, pues ni tampoco Mari vienes a contar su vida a la persona así Mari, ya no es para encontrar, ya va a decir chismos Mari, no, la neta Mari conmigo no se va a esto. Sí, yo me enteré de eso, yo también me digo una persona que dice que escuchaste vos, entonces me dije la respuesta, la verdad vos ni me interesa ni me importa su vida a la persona. Le dije a él así, cada quien ya es uno en su vida, ¿quinche? La neta no me gusta yo que tú vienes a contar su vida, la persona que es, que es, que es, que es,
1: ¿quinche? ¡Ay, caramba!
2: ¿Y para cuándo vas a hablar un negocio así, ¿quinche? O nada más eres buena para chismear, para contar sus vidas a la persona, ¿quinche? ¿Para cuándo vas a hablar un negocio? Quiero ver que hagas un negocio así, que sea un negocio, ese negocio, o sea, ahí se lo voy a escuchar así, pero su vida a la persona estás contando, no. Así como la vecina, la Hamsley, pues... Él le gusta el chisme, le gusta contar las cosas.
1: ¡Ay, caramba!
2: ¿Sabes qué es lo que yo, disculpa a vos, vecino, que mi chaval es la que se escucha yo. Como si fuera que yo no me pueda contar. Por eso, mano, tú no cuentas sus vidas personas. Cada quien hace una ahí en su vida de la persona. La verdad, así soy yo también cuando hay una persona que viene conmigo y me cuenta su vida. A veces me molesto yo, de verdad, en serio. La verdad, ni me interesa ni me importa. Ya deja de hablar de la persona y mejor hablo un negocio. Así me voy yo.
1: Ay,
2: me de Ronaldo, de Cobale, chismos, de dar chivas. No, ahora somos a Choc ni Choc, ni Condón, ni Chiva, ni Chiva, ni Chiva, ni Chiva, ni
0: Chiva, ni Chiva, ay, Chula. Bueno, pero no te enojes. Yo sé, Gio, tú te dijiste que yo dite detalles. Yo dije tal y tal y tal y tal. Yo sé que eso es vida privada, por eso yo no dije nada, simplemente Jeuri Shinchapa. Pero no te enojes, Ayato Gio. Pero pues bueno, qué bueno, ahí sí te felicito Gio, si eres así. Pero porque, o sea, yo sí, pues a mí me gusta. Bueno, se nos fue la señal por un minuto. No, un segundo. Bueno, dice, Gio, qué bueno, ahí sí te felicito. Y sigue adelante, así pues, Gio. Ahí sí, como dijera ahí el ¿cómo se llama? El cabra. Ahí sí, me quito el sombrero ante ti, char cabra. Qué bueno si existen personas hoy en día, así como eres tú. Perfectos, así son, pero o sea, yo no. Pues fíjate que vino una persona, va, me dice, o sea, yo no ando preguntando tampoco. Yo siempre he dicho, yo aquí estoy, pero el chisme llega, hijas, que manche, ¿quién va? Tampoco que voy a hacer así. A mí que me importa, a mí que este, que lo

0: o sea, bueno, yo en lo personal mío, yo no soy así. Simplemente a mí me dijeron, va. Que Mari dice, hay un chisme, dice, que te has enterado. ¿A poco? Le dije yo, así me dio risa, va. Y luego, sí, dice, te has enterado este y este, me dicen a mí, va. Ah, así como les dije hace rato, así, me quedé con la boca abierta, con los ojos abiertos. Oh, le dije yo, y así, ah, pues qué bueno, le dije. Ah, ¿no te has enterado? No, le dije yo, no. Y luego me dice, ah, ¿no has visto? Pues la verdad, no, porque yo no, yo acá está mi knil tula y ando yo encerrado ahí en mi trabajo, le digo yo. Ah, oh, dice, así es, dice, oh, pues qué bueno, le dije, pues, un gris, vaya así ya. Y en cambio, si fuera que ahí sí, de empezar a criticar, inventar chisme, inventar cosas, yo creo que eso es malo, pero pues bueno, ¿qué voy a decir yo? Ni modo que no se conecta. Ay, a mí qué me importa, decime de un negocio, porque ¿cómo voy a decir dime un negocio si nunca se dice eso?
1: Ah, pero... ¡Ay, caramba!
0: ¿Cómo hay gente tan los capos, de verdad? Eso sí, lo que yo sé, ni una persona dice cómo hacer. Qué bueno si hay una persona dice, vos hace así de tu negocio, porque la verdad, algunos que nada. Hay personas que, eso sí, qué bueno. Pues hay una persona que me dijera a mí ahorita, mira Mari, así haces, así vas a hacer. Pues sí, bueno, no les digo que no. Les hablo, yo les platico sobre mi trabajo, o sea, de la radio, de la producción, o sea, de nuestras transmisiones. Sí, hubo una persona, que no es de acá, de nuestra aldea, ni es San Francisquense, es de otra aldea, de otro municipio. Me dice, Mari, así, de tu trabajo, me dice, va, pues, pero que nosotros como hermanos rancheros, nada, o sea, no viene una persona que hace eso así jamás. Pero Hetler Gio Aretz, él sí habla de puro negocio, Hetler, bueno, él necesita resumir tan cierto negocio. Pero no te enojes, ay, chola. Allá tú, pues Satori Chimbiu Chaweri Gio en el día, que ya coche, ya lo mandas en Barcelona. Aquí lo vamos a contar todo, Satori. Que tole Gio, Arechuma tal Richard Esquilcha. Ya anda su mujer ya en Barcelona. Ya coche el cual le Gio, cha Gio, allá tú, mi, sin tu Arnaldo Hernández, una canción del Trono de México, cielo de estrellas y vamos a parar. Saludos a mi compa Juan Oshla, que muy pronto va a ser de rancho, dice. Bueno, ahí estamos, ya ven, yo no ando preguntando chisme, solito los chismes que vienen. Imagínense ahorita, el Juan Oshla dice que ya va a ser un ranchero, dice. Como que ahorita le digo yo al Haroldo, háblame de un negocio, menos de la vida del Juan Schlag. Si no, cuenta más, suelta la sopa, que charen. Yoselin dice, su música fue la chona para mí. No, Yoselin, no, ya sabes que el Julio Cosmo, no, él más es, como dijera... Puro reggaetón. Ay, para la Roxy dice, ay, ayola, mami, dice Fran Gómez, saludos, Santos Silverio dice, Chomita, no me digas que tu prima se va a casar con el hermano del Gio. Eso está perro, señores, dice, ajá, catosicha, por eso tontarle, Gio. Gatosicha, gato hecha, cuánta jumbia que hecha, mi primo con tu hermano el Gio.

0: Cada santo del barrio si fuera, sí, Dios mío. Unet spirla le dio chuchno hits ajker y si fuera que es hermano, yo te yo está ahí para Ronaldo.
1: No me gusta el chisme, ¿eh? Jaspe, jaspe. No te mordiste la lengua, ¿dónde qué? No te mordiste la lengua, ¿y? Arete, ¿y? Copando cochija, como te he dicho yo, chomita. Yo no soy chismoso y tampoco no soy bodega para guardar secretos en llama. Eso he dicho yo. Los chismes vienen caminando conmigo, no es que yo ando yo averiguando la vida de la gente. Ay, Guido, no te mordiste la lengua.
0: Ajá, no, y sí, eso sí, Ronaldo, no, yo no estoy para averiguar vidas ajenas ni nada, o sea, yo ahí feliz, en transmisión, que es chico, la gente es muy, y luego viene la persona, o sea, ya tilchik, aquí que ya, tampoco. O sea, como dice Bancha, ok, no le dijera eso. Yo creo que no le gustó al Gio porque yo lo compartí con usted, pero yo nunca dije nombre, nunca dije nada. Y jamás. Pues yo creo que los que ya saben, eso sí ya entendieron. Los que no saben de eso, pues ahí sí se quedaron ahí. ¿Quién será? Kichari. Pero o sea, eso sí. Te quitan gris. Se son llevarén. Julio Cos dice, Mario, tú no mencionaste ese nombre y en esta radio no nos gusta el chisme, nos encanta el chisme. Ajá, eso sí es cierto. Ahí aparece Sebastián, dice, hola Mario, tú no contaste el chisme, pero tú contaste el chisme, pero no dijiste nombres, así de que no te preocupes, tranquila, dile el Gio, jajaja, dice, salud. Tú también andas ahí, Sebastián Hernández. Alan dice, Gio, a nosotros sí nos interesa qué pasó con la vecina. Lo bueno que yo ya hace tiempo ya corté con la vecina Mayo. Ya no me duele, si se va a decir. No te sientes mal, Mayo. Nosotros, tus chicos, te apreciamos. No, ¿cómo te presionamos para que nos cuentes? Dice. No, de que yo me siento mal de lo que dijo el Gio. No, para nada. La verdad, uno de que lo que a mí no. Es que eso, digamos, o sea, que es un invento, inventando chisme. Pues no, es una realidad. Entonces, pues bueno, yo dije, va, qué bueno por la persona, qué bueno, le digo yo, y así, pues, y sí, o sea, sin nada. Haré, eso sí, la verdad, yo sí me molesto, yo sí me enojo, inventan chismes de mí, dicen cosas que no son ciertas, va, pero pues, o sea, hoy en día, antes sí, me enojaba y todo. Pero luego ya comprendí, para qué hacerle caso, gente es así, que dicen, que mentes tantas cosas, de mí mejor que hablan, y así, que hablan de mí, ya. Entonces, o sea, pues, bueno, yo, ya otra cosa de estar criticando a las personas, eso sí, la verdad, no es bueno. Eso sí, así, un hombre más peor, yo ando criticando, la verdad no. Eso sí no va conmigo, de criticar persona, de envidiar persona, pues que me envidien a mí, que me critican a mí, pero que yo ando criticando y pues así, ahí sí, la verdad no, eso sí no me gusta. Bueno, ahí saludos ahí para el mito, dice, es la Denise, tocayo, relájate, ¿no? Dice, ahí para Santos el alterado, jajaja, dice, ahí para el... para el Gio, jajaja, dice José el Orgullo Corazón. ¿Cómo? Yo no soy ranchero, entonces sí me la perdí ese chisme de quién se trata, jajaja, dice. ¿Cómo así? Como no soy de rancho. Que tú la perdiste, que tú no estás, ¿cómo está la cosa? Es metal. Uy, hasta me dolió a mí. Lo bueno que eres, perfecto, chin, dice.

0: No, pues sí, porque yo la verdad, yo no digo que, porque quizás hay un momento de que llego a fallar o llego a decir otra cosa, ¿para qué digo? No, es que a mí no me gusta eso. Te chata cuencho, compa. Ayos, tú cuando has quincho, te has hecho chisme, pues o sea, pues tú no va. Eso me da. Uy, hasta me dolió a mí. Lo bueno que eres perfecto, chidis. Ay, a ver qué nos dice por acá el Gio.
1: No, Mari, yo sé que, digamos que yo sé que no le mencionaste el nombre de la persona. O sea, pues como, bueno, o sea, como te estoy diciendo, pues, para que no te escuchaste, pues. Bueno, te callejo con chisme de corriente, gachate, Juan, y ya, pues, pero. Como te diría a ti, pues que. La verdad, pues que yo he subido un rechue, pues, sin mi la verdad, así soy yo, Mari, de verdad, así soy yo. No me gusta saber sus vidas, la persona, cada quien que hace una allí, pues, como dice el dicho, cada quien uno, ¿ah? Ojeta, cada quien, cada quien. Cabrón, favor, yo sé que estás trabajando, ¿verdad? Cada quien tu vida, yo ahorita yo, cada quien mi vida, yo. Pues sí, ya tiene que allá, huevo, anipa, ya tenía huepa, ya está, ya tiene que hacer hecho, pues, quepa. Cato, Mari, que habéis hecho, cato, Mari, que Sebastiana Hernández, Sebastiana, está de saludo para ti, Sebastiana. A ver, te cagamos como vamos, Sebastiana, que más comida abrir, Sebastiana. Se todo el chinto, cacha, pues. Huevón con chumín y con frijol. ¿Cómo se llama? Plechina, pues.
0: Bueno, ahí estamos, ahí Sebastiana Hernández. ¿Quién será tú, Sebastiana Hernández? Bueno, ahí estamos, saludos, sigue para el Gio. Bueno, ahí estamos, Gio, saludos. Pero pues eso es como tú dices, no me gusta, no me gusta. Si no te gustas, pues ni modo, que a todos nosotros nos gusta. Bueno, como dijera Julio, no nos gusta, nos encanta. Edgar González dice jaja esta jajaja dice está bueno el chisme, Mari, dice ajá, sí, está buenísimo. ¿Qué dices, Givats? Les contamos todo, ¿no? ¿Qué dices tú? Como tú dices, ya. Como tú dices, tú ya sabes también, entonces, ¿qué dices? Ahora contamos todo, todo, ¿yo o no? Bueno, ahí estamos, así que seguimos complaciendo, así que, Gio, relájate, no te enojas, jajajorón. Como dijiste hace rato, tremendo, cha, pero la verdad, ahí sí no sé yo, porque ahí es que ando yo. Tal vez porque a veces que, como que se mira, no hay mucho sol, pero... Tremendo cuando cae Jorato, entonces está jugando un Gio. No te enojes, mi Roxy dice: a mí me encanta el chisme, mami. Dice Isma de cómo dice Samurai, todo bien, chale. Dice: ajá, ahí está. Bueno, ahí estamos. Les comento ahí que la transmisión allá en el paraje Chutú ya se dio inicio. Allá en el entierro, en el paraje Chutú primero, sí. Es allá, pues ya se encuentra ahí la compañera. Allá. Ajá. Las compañeras, porque ella va a estar ya un ratito y la Telma, luego pues ya ella llegará ahí acá con nosotros a la una, solo un ratito va a estar ahí en el entierro. Ahí estamos, así que seguimos ahí con las complacencias y nos vamos a ir con las músicas por acá, música solicitud de el pinche Cepín. Oye, para Santo Silverio dice, salúdame el chismoso del James, atentamente, el Gio, dice. Bueno, ahí estamos, dice, saludos, chismoso James, atentamente, el Gio, dice. Y vamos complaciendo música a solicitud de el pinche Cepín. Y la música solicitud de Pablito Mari Pastor. A las 12 del mediodía con 6 minutos en todo el territorio nacional. En toda California, 11 con 6 minutos.

Eso estamos, hemos escuchado ya buenísimo tema solicitud del Money. Ahí para la linda primita nos manda ahí su música, ahí para el chido chido. No te enojes, yo te... ¿Cómo así? No te enojes, yo te... Te pareces una chica más, te dice ja, ja, ja, ja, ja. Eso, chido, chido, chido, chido, chido, chido. No nos gusta el chisme, nos encanta. Saludos. No, como dijera ella, o sea, hablando del mango árbol primo. Como dijera él, pues, es que no nos gusta el chisme, es que nos gusta estar informados de todo. De todo. Ahí para, pues, Sebastiana. Hola, amigos, buenos días. Ayúdale al Gio, comer mejor, come mejor moronga, piloto.

0: más que nosotros, pero ya andamos yo trabajando y justamente nos acordamos de ti hoy porque pasó alguien ahí que siempre le decimos hay que ir en rancho Yacha. Gracias por el saludo y saludo para ti y tu hermano. Ahí estamos. Oh, es la Sebastiana Hernández, digo, va Hernández. Si eres Hernández, va López Hernández. Oh, sí, es que yo más estoy acostumbrado más de decir López Sebastián. Ahí estamos, ya, Gio. No le Gio, ahora colcota, pero ojalá no voy a cuidar. ¿Qué dicen? Así lo dice. Pase entro, las 7 de la mañana. Ya, chiqui, las 7 y media, colegas. Bueno, ahí estamos. Saludos, para Tony, el tigre nos manda ahí su audio.
1: 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Saludo Gio. Gio, dice tu muñeco que te extraña mucho, dice el de hondureño. Así me dijo, extraño mucho mi Gio, dice. Saludo Gio. Gio.
0: Ahí estamos, Chadio, Rayo Matín, te extraño mucho, mucho, mucho a tu muñeco allá en Los Ángeles, dice. Saludar. Nos vamos a ir con la música solicitud de la música solicitud de Pablito Mani. Y viene también ahí la música a solicitud de Julio Cos. ¿Vas pero con la música de Mani? La música pilotejada, dice. Ay Dios, caramba, nunca en mi vida he escuchado esta música, así que voy a poner atención para escuchar esta música del Mani. Bueno, seguimos ahí complaciendo, saludos ahí para nuestra patrocinadora, ahí para la Jocelyn. A todos los que les encanta el chisme, andan atrás de la puerta, saludos para todos ustedes. Así que gracias, gracias ahí por, pues que les gusta estar informados de todo. Pero nos vamos a ir con estos temas.

0: Ahí estamos, vamos escuchando la música Solicitud de Julio Cosa y este Lugo Realis. Saludamos a nuestra patrocinadora de la programación, ahí este Lugo Realis, y para la Jocelyn. El saludo seguí también para el Toño de la Bonibrea y anda full. Saludos seguí también para el DJ MG. Ahí nos manda ahí su audio, vamos a ir escuchando.
1: Sí, sí, Chomita, Chomita. La neta, ya no hablas de cine, Chomita. Habla algo de negocio porque me acabo de decir, parecemos jorobados atrás de la máquina ya. Que tú tienes la culpa, solo chisme. No, no hables nada de negocio. Así es. Ajá.
0: Ah, no, pues sí, cómo no. Si fuera yo de negocio, claro que sí. Les diría, pero es que yo no sé de negocio. Ya les he platicado, les he dicho, les he contado mi historia cuando salimos a vender antes. Si fuera que seguimos o que funcionó, pues sería una gran empresaria ahorita, ¿verdad? Pero no, no, no sé de negocios. No sé de negocios yo, ¿para qué voy a hablar? Como dices, todo por tu culpa, ya parecimos jorobados. No, no, no, no, no, no, esa no es mi culpa. Aunque tú ya te pareces jorobado, tú, DJ MJ, pero valió la pena, imagínate, imagínate. El fruto del jorobado, digo, de tu trabajo, pues, ya está. Así que solo, pues, te queda regresar acá, pero pues si yo supiera yo de negocios y todo, pues claro que sí, como no, pues te echaría la mano, pues, pero pues la verdad no sé yo de negocios ni nada. Si tuviera yo una venta, unas almacenes y todo, pues tiendas, te diría, pues fíjense que yo así inicié, así hice, así. Pues ya, pues ustedes así van a hacer con su negocio, de verdad. Pero yo la verdad no sé de negocio.
2: ¡Ay, caramba!
3: La que baila con ganas.
0: Pero pues no, y de que sí hay algunas personas me han dicho, pues han preguntado, ¿verdad? Así los que están allá, ¿qué negocio ves tú allá? La verdad no sé, Dios mío. No me pregunten a mí porque yo no sé nada, pero pregúntenme, chisme. Eso sí lo sé. De negocio no sé nada, pero si me preguntan de un chisme, eso sí lo cuento todo. No, pues es que no sé. A tantil barichiri que viejo si fuera que se de negocios. No hay nadie que les va a informar de todo lo que pasa. Pero pues imagínense. Ay, no sé. DJ MJ. Pero a negociante está que a la huachilala ahí sí yo creo que te van a echar la mano a ti. Pero yo no, la verdad no. Pues está con negocio en la Santos del Alterado, Chomita, ahí va mi música, dice que estaré cumpliendo. Ahí para Elizabeth, saludos, nos mandó su música. Ahí para Jesús Padre, Dios mío, con Guajas Kumakier, Huemac, Muatak, la lechis, me nos dejó y se fue. Y hasta ahorita que se acordó de nosotras, es nada más y nada menos la que entra. Fíjate que Kendra. Ashachat, Liru Kerchos, porque tú te desapareciste y desapareció el Chos, Kendra. Y hasta ahorita apareciste tú, Kendra. Neshaumakta, la le alejas, le chisme, copias, le chío, por eso te alejaste de nosotras. Ay, para la Kendra, hola, Mario. Saludos, Mir, saludos a todas tus audiencias, Mir, dice. Kendra, tanto tiempo nos dejaste, Kendra. ¿Qué chisme nos traes tú ahora? Ah, no, mejor háblanos de negocios, Kendra. Seguro, vale, Kendra, ya te cuidaba a hacer negocio, por eso en Cuesta Cook. Ahí para José González dice, saludo Mari, feliz viernes, y saqué el 100. Ahí para Alan dice, hablamos de la del pirámide de negocios, Mayo, atentamente, el Gio dice. Yo soy locutora de la radio, no motivadora de negocio, de Mayo dice. Ay, no, pues eso sí estaría bien si fuera que yo sí. Dicen, va. No sé si han escuchado ustedes, dicen. He escuchado, yo dice que las personas que son empresarios, que personas de billete, tienen, digamos así, negocios, tienen almacenes de diferentes, o sea, dice que ellos han recibido clases sobre eso, cómo para invertir dinero en un negocio, como para sacar, como dijera, ganancias en un negocio. Así he escuchado yo, de verdad, porque hay algunos vecinos acá, ya que no quiero mentir, mis vecinos, pero yo, ¿no estás hablando de tus vecinos, chacho? Bueno, tengo unos vecinos acá, pues son personas de dinero, de billete, pues, y pues luego que me contaron, dice que ellos recibieron clases, dice que les dieron capacitaciones, o sea, charlas, pues, de que pues les dicen que hagan esto, así hacen, así invierten su dinero y tal ganancia, o sea, dicen, va, pero yo la verdad no, ahí sí no sé eso, es lo que es el chisme que yo sé del negocio, dicen los que personas. Bueno, a mí me contaron una vez, si tú tienes dinero, digamos, tienes unos cuantos miles, y no sabes cómo o cómo iniciar un negocio, cómo hacer un negocio, dice que pues habla con tal persona, ves que esa persona tiene dinero y pues ya ves cómo es su casa y todo, dice que él pues hacen así, dice, conoces a otra persona, y me mencionaron otras personas más de acá del rancho, y que sí son personas de dinero, y entonces dice que ellos pues han recibido clases, dice que hay personas así, son personas pues de millonarios, son personas de dinero, entonces son ellos los que dice que dan clases, pero eso se paga al mes, dice que unos, no me acuerdo yo si cuántas veces o los 4 semanas, no sé, 4 semanas, sí, o los 4 sábados pues de un mes, pero sí, dice que pagan, es como que ir en la escuela, va, que nos dan clases y todo, entonces es así lo que he entendido, he escuchado yo, pues si quieren de eso, pues les voy a contactar con ellos, porque yo la verdad de hablar negocio, pues soy cero. Eso se nos sabe, no sé de negocio, por eso solo hablo de chisme. Ahí para Alan dice, no estés hablando de negocios de vecinos, Mayo, atentamente el chico. Ajá, y sí, ay, chola, y chola. Mejor vamos con música, es que ella ya yo que la juchajen, entonces, voy a comer todavía, sino crobek. Ahí va, el emite dice, no funcionó, sino... No funcionó, sino hoy en día tu empleado se... Sería el Rayo McQueen, ¿sabes? ¿Cómo? No funcionó, sino hoy en día, no funcionó, sino hoy en día tu empleado sería el Rayo McQueen. Ajá, sí, eso sí, ¿verdad? Eso sí. Si fuera que funcionó mi negocio. No, pues hablando de negocio, como dice el Gio. Sí, ya les había contado. Fui a vender todavía en todo. Cuando era una chamaquita, cuando era niña, sí, de verdad que sí. Fui a vender en Toto, buscaba mi lugarcito ahí en el parque Toto, pues. Y la gente, los policías no dejaban. En Xela, eso sí, en Xela nunca fui, la verdad. Nunca fui a vender en Xela, para que les miento. En Toto fui a vender. En San Paco también fui a vender en San Paco y ¿cómo se llama? En Salca, eso sí, no se me olvida. Porque en esos tiempos, o sea, no teníamos lugares ni nada. Solo pues la chopke, donde haya un poquito de espacio, los que han salido a vender sí saben de lo que estoy diciendo. Solo buscan porque, o sea, nosotros no tenemos lugares, ¿va? Entonces solo pues nos metemos ahí donde vemos solo hay un poquito de espacio y así y empezar a vender ya. Pero lo que llevábamos eran las bolsitas, era bolsas lo que llevábamos. Entonces con las tacas chupamos la bolsa ya cuando nos dicen ¿qué dice ahí? Bueno, tal tal tal tal bolsa, buscamos ni macho que mujeres ni macho que mujeres y así nomás. Estuve ahí vendiendo porque en lugares de las calles pues no, ahí sí que nada, a veces, de vez en cuando solo pues yo encontré pues lugares ahí donde ¿cómo se llama? A la orilla del ¿cómo se llama? Del río. Sí, ahí era orilla del río y en el puente, porque ahí sí, mentirles ustedes sería decirles mentiras si les dijera que yo vendí así como ambulante. No vendí, no, eso sí, no, eso lo buscaba mi lugar y ahí pues pongo mi venta y bueno, pero eso fue el fracaso, por eso hoy en día mi talento oculto es el chisme. Se fue el fracaso nuestra venta. Nuestra venta era trajecitos para bebés, trajes para niños de Poncho Pilato. Nosotros lo hacíamos pants y sudaderas y también playeras, igual también para niños, para bebés, pues. Y así, y luego después hicimos pro fans, iba a vender ahí en el parque de ¿cómo se llama? De Toto, igual manera también, solo busco mi lugarcito, y así, pues, pero si fuera que sí funcionó, si fuera que yo no me dediqué al chisme, imagínense, sería una gran empresaria ahorita. Como dijo el Rayo McQueen ahorita sería mi chalán. Pero Lucas dice ahí deberías de tener unos 10 gallinas ponedoras para que vendas huevos vos, Mari, dice. Sí, una vez tuve una gallina ponedora, Jesús, padre, Dios mío. Y sí, adiós. Me acuerdo que sí tuve una gallina ponedora, la chanjul, ellos, que tocó orgullado, sacó mal pon dos veces al día. Eso sí que diario, da huevo, pero a veces ahí dos veces, cuidado, sacó mal la juac, eso es cam la juacerín. Alan dice por acá, jaja, más cachetadas para el Gio, nuestro talento oculto es el chiste. Ajá, nuestro talento oculto. No, pues imagínense, en esos tiempos yo ya hubiera descubierto mi talento en ese tiempo. Ay, no, de verdad. Pero ya después, ya no, ya de grande, ya no, ya no fui a vender. Hoy en día, ahí sí, sin mentirles. De verdad, si me mandaran a vender, no me animo. De verdad, pero que me contaran chismes, si me animo. Pero de verdad, no sé por qué. Hoy en día, que si fuera que yo voy a salir a vender, de verdad, si no me animo yo. No me animo, de verdad, no. Tsunqueta, Omar, de verdad, no. O sea, lo que yo tengo es, como dijera, es kishik chupas, o sea, kishik. Entonces, no soy sinvergüenza, sino que tengo vergüenza. Entonces, no, de verdad, no me animo. Vi algunas personas en esos tiempos cuando yo salía a vender. Así hacían también, como hacía yo, buscar lugar, meternos donde hay un poquito de espacio. Y ahí siguieron ellos. Hasta hoy en día ya tienen puesto ahí, pues tienen sus mesas, ponen sus ventas allí, pero pues bueno, yo ya lo dejé, ya ni me acuerdo yo cómo fue que yo dejé eso, la verdad no sé, ya ni me acuerdo yo, porque era una niña. ahí para la Kendra dice, ¿cuál chisme? Sí, mija, que anda el chos, es que me da celos que en mi, ¿qué? En mi ciudad. O que mencionas tu no, su nombre a cada rato. Te manda saludos, por eso el chos anda sin teléfono. Muy, muy, muy celosa la Mari. Dice, ¿que yo muy celosa o no? No, yo no soy celosa, yo sé compartir. Dice, es que soy migajera, por eso me da celos. Tanto celos me mata los celos que se comun, que se comunica contigo el chos, por eso tuve que prohibir que te escucha. Solo yo, cuando yo quiera. Ah, en serio, corazón, ya no sé nada del chos. Chos, estás ahí. Yo no, tú. Ah, tantos celos que me, o sea, que a mí me da celos. No, yo no soy celosa. He dicho, no soy celosa. Chos, estás ahí, chos. Saludos, chos. Ay, para Elizabeth, nosotros con el Abelino nos gusta el chisme. Ay, no, claro, entrando ahí, ni acá grabando muchachos. Nosotros con el Abelino nos gusta el chisme, jajaja, todo nos enteramos. Es que sí, bueno, es que pues ahí sí que de como dijera el Ronaldo, ¿qué culpa tenemos nosotros? El chisme viene a nosotros, no es necesario preguntar o averiguar, o sea, pues, pero solito viene apa Elizabeth, o sea, quien vieja. Catarina, ya pues ya estoy listo para mañana, mi amor, en serio, para el concierto del Huepa Huepa. Ay, Dios, seguir con sus boletos, pero imagínate, acuérdate, hace 8 días dijiste, ibas a dar un boleto ahí para la Roxy y no lo diste. Dice que el Alan ya estaba listo, él compró una su boleto para que, porque ya escuchó que la Roxy tiene un boleto gratis, entonces él fue a comprar su boleto para ir juntos, pero tú nunca diste. Ahora sí, Catarino el Chapo, le das un boleto a la Roxy. Para ir a ver el Huepa Huepa. A ver, para el chiquito Barrio dice, Chomis, cuando vendías antes buscas lugares ni tiempo para platicar ahí, y cuesta para encontrar, y cuando encuentras tu lugar no te hace costar mucho, hasta te da chance de chismear un ratito ahí también. Ah, no, pues yo, sí. Claro que sí, así es. Porque hay veces, hay vendedores que no llegan a ocupar su puesto. Entonces ahí nosotros nos ponemos ahí, hay lugares así, algo grandecitos, ¿va? Entonces ponemos de nuestra venta, nosotros ahí viene otra y ahí empezamos a chismear. Pues ahí está. Es que el chisme es necesario, es necesario. Ay. Necesito donde está más rir Gio, que yo imagino. Gio, ¿estás ahí? Te culo, sí, ahí anda, yo pensé, coche. Pero ahí está el Gio, nos mandé otro audio. A ver, voy a ver, ya coñejo, vale, Gio.
2: Mari, bueno, ¿a cuándo me pagas mi día, Mari? Voy a ser tu chalán. Pues sí, vale, ha hecho otra semana, Mari. Vale la pena, voy a ser tu chalán. Te quedé a chumitas, ni a chavar, chinchachire. Pues sí, Mari. Me paga mi día, Mari. Voy a ser tu chalán. Pues sí. Vale, ha hecho otra semana, Mari. Vale la pena, voy a ser tu chalán. Te quedé a chumitas, ni a chavar, chinchachire. Pues sí, Mari. Salud, pues, llamamos salud en Tocay Isla. El Raimundo Isaías, alguien sin mit, pues.
0: Bueno, ahí estamos, saludos, Chatucayo del Gio. No, Gio, no creo que quieres ser mi chalán, no creo. Pues sí te iba a decir, pero pues conociéndote a ti, imagínate, viene una persona con un chisme conmigo. Jefasa, dije que nada de chisme. ¿A ti qué te importa? Cachachuelo, Jesús. Mejor no. A ajetu waki virish, egneu correjun chisme len, mejor no la gio. Mejor te la gio, techla u. Pero goshik wajun ke. Tela, Gio. No, de verdad, eso sí, Gio. Sí, chavales, ahí están los testigos de los que nos gusta el chisme. No, de verdad, Gio, necesitamos compañeros, compañeras. Necesitamos, siempre necesitamos. Por eso, ¿pa' cuándo, le Gio? Solo diga cuándo empiezas. Lucas dice, vender creo que es igual que echar chisme, dice. Ay, pero yo, mi amor, y si te mando un qué, una paleta de ropa para vender, ¿qué es eso, paleta de ropa para vender? Y pones tu grabadora con el audio del vendedor de colchas, así tú no tienes que ofrecer, solo poner la grabadora. Y sí, hoy en día ya así hacen. Hoy en día ya solo, como tú dices, solo así grabado la voz y ya lo ponen en una bocinita y así chismeando. De verdad, Jesús. Aquí en San Francisco el Alto, hoy es viernes, ¿va? Ahí las personas, ja, catot, kibir, chachiab, chishkip, chiltumap. Que todos andan ahí chismeando. Todos, que mola la chila. Y así ya cuando miran, pues, ya, bueno, es que como todos los que están ahí, empieza del entronque para arriba, ellos tienen puestos, va, tienen sus mesitas y todo ahí. Entonces ahí están sus ventas, pero mientras ellos ahí se amontonan chismeando y todo. Y miren que hay una persona, mire sus ventas, bueno, que le lleva tal y tal precio y así, que chale, pero ahí andan echando el chisme. Como dice el Lucas, sí, es así. Yo vi así, sí, hoy en día sí, así hacen ya la gente. Hoy en día sí hacen, solo pues la voz lo graban ya y lo ponen una bocina ahí mientras ahí echando chisme. Ahí para la Kendra, soy mi cajera, mía, yo soy celosa por el show, por eso yo no dejo que te escuche, yo soy celosa. Ajá, sí, ya entendí. Ajá, por eso dije, qué raro que el show ya se fue cuando tú te desapareciste. Pero sus admiradoras sí extrañan la voz del show porque ya no está. Imagínate, Dios mío, de plano el show te tiene tanto amor por eso. Respeta lo que tú le dices. Que ya no escuchas. Bueno, cha. Ay, para cómo estoy, chavalino. No me andes mencionando sus. ¿Cómo así? No me andan mencionando sus. Ah, ¿cómo era? No me andan mencionando sus. ¿Cómo era? Sus. Y una M, atentamente, el chicle. ¿Qué era lo que decía el chicle? Chicle, ¿estás ahí? ¿Estás negativo ahí? No me están mencionando en sus. Ay, no me acuerdo. Hubiera guardado esa voz del chicle. ¡Ah! Ya me acordé. Decía, no me están mencionando sus mierdas. Chiclaré para con su voz todo. Así dice la Belino. Bueno, conste, yo no dije nada. Es la Elizabeth. Yo y mi Abelino nos encanta el chisme. Ay, yo haya tocha Elizabeth. Ahora dice, unos balazos para la cata del Chapo, no tiene palabra de hombre, dice, ahí estamos, Cata, dice que no tienes palabras de hombre, solo engañaste a la Roxy hace 8 días. Ahí para Julio Costa dice, dile Mari, no hay trabajo, hay, pero personas que le gusta el chisme allá todo. Ajá, para personas que no les gusta el chisme, trabajo no hay. Pero para personas que les encanta, sí hay. Sí hay chisme. Bueno, ahí para Rosita González dice, yo estoy aquí por el chisme, Mari, dice. Fernando Gómez, hola Mari, que escuchando la verdad, a mí me importa la vida de los demás, pero es que nos encanta el chisme, cuenta, cuenta. Dice, ahí para el mito, ¿cuál amor? Miedo tiene el chos. Saludos, tocayo, dice, es cierto, y Kendra, que tienes miedo al chocha. Dice... Caja, es broma, María. ¿Te imaginas que me escucha el chos, Mari? Está loca la señora, me va a decir Mari. Solo me gusta seguirte la corriente antes que me vaya del show, porque si no, van a creer la gente. No, pues, es que la gente... Maret que otra cuá, Maret que tzucula, pachila, una jare o cuerpo que tiendra. No hay que dar importancia. Horas molestaderas, obvio que sí. Ahí saludos para Alan, dice por acá. Anunciamos el nuevo chalán de la Mari Gio, el chismoso. No, no, porque es así como dice. El requisito para formar parte de la grande de rancho de Texas, sea hombre, sea mujer, el requisito tiene que ser, o sea, que le gusta el chisme. Si no le gusta el chisme, no hay trabajo. Atentamente, Julio Cruz. ¿Achito? ¿Achito? Que ya. Ahí para Angelito Malvado nos manda y eso habla.
4: Muy buenas tardes, Mari, la empresaria. Mari, la empresaria. Mari, Mari. ¿Tú también puedes ser empresaria? ¿Sabes cómo? Te doy un consejo, mil veces un consejo mío. Porque los empresarios, ellos solo recibieron consejo, nada de estudio. No te creas eso de que hay estudio, esos son para los contadores, así. No, no, no. Marite, para que tú seas una empresaria, pero de chisme. Pues cuando alguien quiere un chisme, pues tú puedes cobrar. Yo vi una estadística de eso, de que alguien vende chisme, y con ese chisme, pues... vende a $20 cada chisme y si haces un buen billete. Ay, y no lo crees ese de ese pinche Gio, es el rayo, es el mismo, ¿no? El rayo. Porque yo he escuchado a otros changarros, él puro chisme cuenta cuando estuvo aquí en Estados Unidos, contaba todas sus historias. No sé si es historia o es chisme de con quien bebía, pues. Y creo que eso es chisme. Y si te das cuenta, cuando él llegó, dijo que ya sabía. Ya sabía ese chisme, entonces, ¿cómo se enteró él? O sea, que si le gusta el chisme también. Así que darle unos balazos, así que por mula.
0: Ay, ya, doche, Gio.

0: Esto dice, vos, yo, si no te gusta el chisme, ¿qué haces aquí? Vete a la vez, dice. La señora 2 para el Gio, dice. Yo sé que no les gusta el chisme, pero les cuento que ya empezó los rayos eléctricos. Uy, sí, ¿verdad? Hablando de los rayos eléctricos, imagínense que ayer también falleció una señora y 2 niños que están graves por los rayos eléctricos. No, hombre, aquí ahí empezó, y si eso sí da miedo. Oye, pues, y así les había dicho, si vienen los rayos eléctricos, lo siento, papayitos, mamayitas, aunque estamos en Cantina Mix, yo sí me largo, me voy, porque es la fenómena. Bueno, ahí estamos, seguir para el Gio.
1: ¿Qué puta querés? Mierda, hijo de puta. ¿A qué buscaste aquí? Andate a la mierda.
0: Ay, chola, perzarele blanquito, joven, a la mierda. Ay no, Gio. Para Gio.
2: Bueno, Mari, ¿qué te puede servir a ti? Pues imagínate, si, un ejemplo, va. Voy a hacer tu chelán o voy en el trabajo contigo, ¿verdad? Como dicen aquellos, si no hay chisme, no hay trabajo. Es mejor que no hay chisme. ¿Por qué te da a ti que no hay chisme? Para el contrario, que sale el trabajo también. Un ingenio como turista, bueno, se va. Estoy platicando con la persona que es aquí, ese que es, y es. Ya, en guacha, como no estoy haciendo nada, te cuido más pico de chomitas, pichuja, y en chaco tiempo, pues. En cambio, no hay chisme, ahí trabajando a gusto, ahí trabajando, pues. Dile, pues.
0: ¿Cómo así? No entendí yo. ¿Ustedes entendieron? Que alguien me explique, porque yo ahí escuchando el chisme, Chachindón, pero a segundo le gusta el chisme. ¿Qué es eso?
3: ¡Ay, caramba!
0: No entendí bien,
2: mamá. Bueno, Mari, ¿qué te puede servir a ti? Pues imagínate, si, un ejemplo, va. Voy a hacer tu chelán o voy en el trabajo contigo, ¿verdad? Como dicen aquellos, si no hay chisme, no hay trabajo. Es mejor que no hay chisme. ¿Por qué te da a ti que no hay chisme? Para el contrario, que sale el trabajo también. Un ingenio como turista, bueno, se va. Estoy platicando con la persona que es aquí, ese que es, y es. Ya, en guacha, como no estoy haciendo nada, te cuido más pico de chomitas, pichuja, y en chaco tiempo, pues. En cambio, no hay chisme, ahí trabajando a gusto, ahí trabajando, pues. Dile, pues.
0: Ahora sí, ya entendí. Sin chisme sale más rápido el trabajo, dice. Bueno, ahí para el ¿cómo se llama? El Gion. Sin chisme sale más rápido el trabajo, dice. Bueno, si tú quieres trabajar con nosotros, Gio, así que pues como tú dices, va, que no te gusta el chisme, te gusta trabajar, ok, está bien, no pasa nada. Tú vas a ir con nosotros a trabajar, tú trabajar mientras yo y la Telma vamos a estar ahí chismeando. Tú trabajas duro, por favor. Chachabuela, es que a nosotros nos gusta el chisme. No, pues ahí está. No, eso sí me interesa. Me interesa. Ay, no, ya empezó los truenos, muchachos. Es que cuando está fuerte la lluvia, ahí no hay trueno. Ahorita no hay nada de lluvia. Quizás está lloviznando ya, pero no está. O sea, no hay lluvia, pero los rayos eléctricos sí ya se escucha fuerte. Gómez Duy Chapelino, no sería así. Me cuentan su secreto, yo cobro, depende del chisme. Si no me pagan, yo lo voy a contar en la radio, sería así, Mari. Ajá. No. Pues igual también, así como dijo el malvado, de que si quieren el chisme, depositan todos. Así como hacen lo que los tiktokeros, ¿va? Los tiktokeros, un regalito este, así, bueno, así merito, y así vamos a ser empresarios. Ay, para el chico madridista, hola, mami, saluditos. Jesús, un chico madridista, apenas aparece. Tony el Tigre.
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1: caramba
0: ay chula. O sea que tú fuiste chalán, pero yo sí soy mi propia patrona. Hubo unas veces que yo me fui con mi hermano y pues otras veces yo solita. O sino que yo me voy en Toto, mi hermano se va a ir en Salca y yo voy a Salca y en Toto. Pero al principio así me hacía él, imagínense. Que yo era la mayor que mi hermano. Dios mío, qué vergüenza de contar esto a ustedes. Dice que no les encanta el chisme, pero yo les cuento el chisme. De que yo era la mayor, o sea, yo soy la mayor. Y era mi hermano, mi segundo hermano, pues el que sigue después de mí. Era él al principio, porque yo no sabía, no me animaba. Pero, o sea, sí fui, va, no sabía cómo era. Entonces él era que me hacía así como tú dices, Tony. Como dice el Tony, mi hermano era el que me buscaba lugar. Y luego lo que hacía él era salir en, o sea, así vender en ambulante. Y así Merito me dice que si te quitan acá o si te sacan acá, ahí me llamas y así vamos, buscamos otro tu lugar. Bueno, así era lo que hacía. Ya después, más o menos, ya ahí es como es el asunto. Entonces ya solito. Bueno, el ayachola, chiquir, chale, Tony. Ahí estamos, Tony. Ayachola.
4: Ayachola.
0: Y lo más triste a veces, no hay venta, cotlajarjelcua, porque solo íbamos con nuestro pasaje y a veces ahí no vendemos nada. Yo no me compama a estas horas, pues. Y uno que estando en la plaza, en el mercado, va, pasan muchas cosas ahí, pero bueno, churacarta, no lo Dios mío, cosas, pero yo sin dinero, Dios santo, qué triste. Ya no digas, Tony, macabecho y shinoki. Ahí para el Meite dice, saludos al Prieto Ángel Malvado. Sí entendió y solo ejemplo, dice. Ahí está. Alan dice por acá. Ay no, Gio, ese chisme no se entendió ni madre, dice. Ahí para el DJ MG.
3: Chumita, ¿quién dice que no eres empresario? Imaginas, tienes una producción y aparte de eso tienes la radio y parece que tienes tres trabajadoras, la TEL, una Mayene y otro, no me acuerdo quién es. Así se empieza, pues.
0: Ajá, y nuestro otro chalán, pues. Yo sé que pues les gusta estar informados, es que nuestro otro chalán es que ya las cancelar por eso. Pegó su chamba por todos los celos. Y ahora tenemos otro chalán, no es de rancho, no es ranchera. Porque el Gio no le gusta el chisme. Ok, Gio, si quieres seguir chamba con nosotros mañana. Ahí vas a sacar la transmisión mañana. Y yo ahí voy a echar el chisme con tus vecinos. A Chateau, porque la zona 1 haré, pues ahí. Ellos sí hablan, sí saludan ellos. Ahí chismeamos con ellos. Ahí a Utz Alan, Utz Katscha. Cabía yo que en campo una pire. O si nuestro otro chalán. Y ahí les voy a presentar. Bueno, por si no sale otra transmisión estos días, porque saben que nuestras transmisiones son de emergencia, ¿verdad? Entonces, si no, pues, nuestro chalán, ahí va a estar conmigo, vamos a la transmisión, tenemos una transmisión de un entrega de costumbre y ya me dijeron que es público, cuando es privado, pues ya saben que eso sí no les diré. Entonces, hasta que casi le malo, ¿no? Chihue, lentamente, yo. Sí, me han dicho que la transmisión va a ser público y es una entrega de costumbre el 30 de este mes. Entonces, ahí les vamos a presentar nuestro chalán. No, es ranchero, es de otra aldea. Para Lucas, Lucas dice, vergüenza me da escuchar esta radio. Van a pensar que todos somos chismosos. Nosotros no somos chismosos. Es que nos encanta. Por eso estoy aquí. Este Lucas, cálmate. Ay, para el Fernando dice, a mí me pasó igual, tenía 10 años, vendía con mi tío en Mazatenango, me dejó en un mercado y en el y el solazo que vendía pants para niños en ese calor, no compraban nada y los daba 25 centavos, en serio. No, y sí, los que sí salimos así a vender, pues sí, sabemos un poquito, ¿verdad? Así es la vida, buscar uno.

Contando mi historia y todo. Y él ahí con su teclado Ushkin escuchándonos. Alan dice: ya no tengo hambre por el chisme. ¿Será que es mi comida mayo? Seguro que sí. Ahí para el mito dice: y el poncho, mis, acá es empleado. Hay que presentar también, dice. No. ¿Empleado de qué? ¿De cómo? Pues la verdad yo no sé de qué compañía o de qué trabaja el ¿cómo se llama? El Pons. Obvio que sí, es empleado, creo yo. O él ya tendrá su tienda allá. Y si no sé, desconozco. La verdad no sé. Con el Pons, si estás hablando, Mit, del Pons, es que el Pons no es empleado, no es chalán, no es mozo.

0: Bueno, del post es que, no, mejor no digo, sino es que ahí anda el tío, no le gusta saber de nuestras vidas. Ay, pero le dio a ay, me saluda este chalán, yo quiero saber si es, si él es chismoso, dice. ¡Ja! Él sí, este chalán le gusta el chisme. Sí, él es un, como dijera yo, es un muchacho bien alegre. No es un muchacho tímido, no es, como dijera yo, ¿cómo se dice? O sea, no es miedoso ni nada. Sí, hasta hubo una, ¿cómo se llama? Una seguidora ahí decía, esa voz me gusta, esta chacha, chela, Dios mío. No vayan a robar nuestro chalán. Ay, para Chico Madridista dice, a mí me pasó cuando apenas llegué, no tenía mucho trabajo y fui a vender flores. Y el lugar donde me dejaron no hay nada de comer. Y unos oficiales me dieron aquí, no, pues vender flores. Me asusté, dice. No, y sí, pues igual acá, porque uno, o sea, si fuera que ahorita, hoy en día, ¿verdad? Que me vaya a ir a vender así como antes, y vienen los de la, ¿cómo se llama? ¿Cómo se llaman estos güeyes? Diría, que, o sea, policías, ¿no? Policías de, ay no, pero policía de qué era. A veces policías de tránsito también. Nos quitan la venta, así como que pasó en Quiché, y así la gente no se dejan, y o sea, así hacen. Bueno, sí tienen razón, pero imagínense, nosotros igual también buscamos dónde poner nuestro puesto, buscar nuestro puesto para poder vender, o sea, bien, y en momos también, sí, fui a vender en momos todavía, y pues, bueno, sí, sí cuesta, la verdad que sí cuesta, pero... Bueno, hay que saber de todo, siempre es lo que he dicho, es triste, ¿verdad? Pero pues bueno, así es la vida, Andurwa, ¿qué tanto negocio? Si no, así como ustedes, como dijera ahí al Gio, su tributar y echar negocio, no estarían como, ¿cómo era? Como jorobados atrás de la máquina, diría el Gio. Igual yo también, no estaría yo aquí ahorita si fuera yo sé de negocio. Pero algún día vamos a ser empresarios, ustedes y yo, Ashito, vamos a estar asociados con ustedes. Ahí está mi socio, chale. Ahí para el ¿cómo se llama? El chido chido, es que el Ponce es un metiche, jajaja. Esa chomita no es empleado, dice. Yo no dije eso. No, tampoco. Lucas dice, se llama rateros. No. Ahí para el cabra. Ya espejo la papa. Yo ya tengo miedo.
1: Ah, chomita, son trabajadores, son de la municipalidad. Eso que te quita tu mercadería es de la municipalidad. ¿Cachai esto, chomita? ¿Cachai esto?
2: La cumbia es sana.
0: Ajá, sí. Pues sí, son de parte de que viene de la municipalidad, pero es que yo ya no me acuerdo hoy en día, cabra. Eso fue en...

0: los porque de ahí yo salí en la escuela, en salí de la escuela en el 2005, creo. Eso fue, o si estaba en la escuela todavía, y la verdad ya no me acuerdo, porque solo iba a vender los día, o si ya no estaba en la escuela, va, porque iba los martes y sábado, sí, martes y sábado iba. Alan dice por acá, yo vendí mi cuerpo y las bandidas se aprovecharon de mí, dice, en serio. Ay, ayola. Ahí para famoso chino, saludos, seguí para la terminación 61, o es el Ronaldo. Vamos escuchando este audio.
1: Chomita, chomita.
0: Oh, sí, es el Ronaldo.
1: Es que el Pons y el Meet son los nuevos, o sea, el Meet y el Pons. El Meet ya quiere que tú lo presentes también, por eso. Atentamente, Pablo López. Pablo López, ya sabes, el sueño americano, él sabe mucho, mucho. ¿Verdad que sí, Pablo López? No, a mí no me mientes, a mí no me mientes.
2: ¡Ay, caramba!
0: ¿En serio, Meet?
2: ¡Ay, caramba!
0: ¿Ya son dos?
3: Hola, Mari. Yo vengo a contar un chisme, pero silenciarlo al Diego antes que se va a enojar. ¿Qué piensas tú, Aile? Que tengo un chisme yo, pero no sé si lo puedo decir aquí al aire, pues. Bueno, porque ya ves que de chisme vivimos. Bueno, tengo un primo yo pues que embarazó a mi prima, o sea, primos contra primos, pues, pero no sé. No sé si decirlo, ¿verdad? Porque imagínate, es mi primo pues que embarazó a mi prima. ¿Qué piensas tú? ¿Será que lo voy a decir? Ese es un chisme, creo yo, ¿no? Y mi preocupación es que si yo le digo, ¿será que voy a ser un chismoso? ¿Qué piensas tú, Mari? Que mi primo pues embarazó a mi prima, pero no sé si lo voy a decir a su mamá, pues. Chisme, vendo más chisme. También tengo otro chisme del vecino. Cuando él sale a trabajar, entra el Sancho. Chisme. Vendo otro chisme.

0: Ahí estamos ahí con el chisme. Dice, ¿qué dice usted? Dice, ¿nos va a contar el chisme de sus primos o no? Este malvado, saludos. Ay, no, la verdad ya tengo miedo, pero no del Gio. Es que ya empezó la lluvia y hay rayos eléctricos. López Sebastiana dice, mija, el Ponce es parte de nuestro socio, Cachá, dice. Es lo que iba a decir, pero no dije.
1: ¡Ay, caramba!
0: Pero ya lo dijo la Sebastiana. El Ponce es parte de nuestro socio, Cachá. Mija, ya me hicieron recordar una vez, fui a vender en Huehuetenango el día sábado, no vendí ningún pantalón, el día domingo vendí 2 piezas, y yo feliz al llegar a la casa y mi papá me recibió con regaño, diciéndome que fui a gastar más que vender, cha. ¡Qué recuerdos! Ajá, eso sí. En serio, no, y sí, porque imagínense, solo vender 2 nada más o 3 y más los gastos, el pasaje de la comida, o sea, uno tiene que comer, porque cuando uno no vende, ja, Dios mío, el hambre nos mata, me acuerdo de eso. Ahí para el chico madridista, suelta la sopa de la prima que violó, dice, vivo, vivo, vivo. Ahí para el mit, Chomita, repita su audio, el malvado, dice. Ahí nos manda un audio, el mit.
2: Ya te sacas la cluma, y que van a fila. Magabach, yo te voy a abrir, tío, acaban de vender tu chisme.
0: ¿Cómo así?
2: Ya te sacas la cluma, y que van a fila. Magabach, yo te voy a abrir, tío, acaban de vender tu chisme.
0: No, conste que yo no ando inventando eso, sí, no, eso sí no me gusta de inventar, no. Yo me repito su audio, el malvado, dice, ¿no escuchaste? ¿Cuál de los dos sería?
3: Hola, Mari. Yo vengo a contar un chisme, pero, silencialo al Gio antes que se va a enojar. ¿Qué piensas tú, Aile? Que tengo un chisme yo, pero no sé si lo puedo decir aquí al aire, pues. Bueno, porque ya ves que de chisme vivimos. Bueno, tengo un primo yo pues que embarazó a mi prima, o sea, primos contra primos, pues, pero no sé. No sé si decirlo, ¿verdad? Porque imagínate, es mi primo pues que embarazó a mi prima. ¿Qué piensas tú? ¿Será que lo voy a decir? Ese es un chisme, creo yo, ¿no? Y mi preocupación es que si yo le digo, ¿será que voy a ser un chismoso? ¿Qué piensas tú, Mari? Que mi primo pues embarazó a mi prima, pero no sé si lo voy a decir a su mamá, pues. Chisme, vendo más chisme. También tengo otro chisme del vecino. Cuando él sale a trabajar, entra el Sancho. Chisme. Vendo otro chisme.
0: Ahí estamos, dice, vendo chisme, dice. Ahí para el mit.
2: Dile a pinche malvado Chumita, dile que no está en otro changaro, está diciendo otro nombre, ponte al tiro, manda a la señora, toda la señora ahí.
0: ¿A poco estoy diciendo otro nombre? Yo no escuché nada. ¿En serio? Ayatocha, malvado.
2: Dile a pinche malvado Chumita, dile que no está en otro changaro, está diciendo otro nombre, ponte al tiro, manda a la señora, toda la señora ahí.
0: Todos te ganaste,
1: bien,
0: dice.
1: Pendejo. No, sí. Bien, pendejo. ¿Qué puta querés? Mierda, hijo de puta. ¿A qué buscaste aquí? Andate a la mierda.
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0: Ahí estamos.
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0: Bueno, ahí estamos. Ahí es para el malvado, dice. Ahí es para el Marvin Pastor.
1: Hey, Chapín, ya lo dijiste, cuéntalo completo, compa, cuéntalo completo. Ya lo dijiste, ya, no que. Ya eres chismoso, ya. Pero cuéntalo así con detalles. Bienvenido al team de los chismosos. Pero cuéntalo, porque cuéntalo así con detalles, pues. ¿Cómo lo puso la prima al primo, el primo a la prima? ¿Y cómo va a salir el bebé? Cuéntalo con detalles, ¿no, Chapín? Ya eres chismoso. Saluditos, Mari, saluditos.
0: Ahí estamos, malvado, dice. Cuenta todo, dice, ya dijiste. Ahí para el águila, saludos. Ay, tengo hambre. Ahí para el DJ.
2: Chumita, hablando del negocio, Chumita. Me acuerdo yo, por Chido Schlaritz, no sé si se acuerda él. Pues fuimos a vender con él allá en Xela. Pues empecé a vender yo rastrillo cuando estaba pequeño, pues. Y rasuradora. Entonces, escuché que empecé a vender, pues, con TM. Pero que no espido un celo net, chuta 10 paquetes, a 10 quetzales, eran 100 quetzales. No, chuta 5 chuches, sin corto cambio. Pues dame lo que doy el cambio, buen día, ya che. Puchi, ya eché un moto, che, no, es que en Chomita. Ya después empecé a hacer lustre, Chomita. Lustraba ya, pues, no mucho tiempo, pero sí, así empecé. Ya después salí a vender en Antiguo Guatemala, en Chimaltenango, en Patzún, Acatenango. Ex Chirir Bani, y mira, no funcionó el negocio, pero aquí ando lejos de mi país, cachat.
0: Que recuerdo, como dejar al Tony, yo, JC, a mí también no funcionó el negocio, por eso aquí ando pero algún día vamos a ser empresarios tuyos, DMG. No perdemos las esperanzas. No, y si eso sí que recuerdo, tenemos los que fuimos a vender, quinche ya. Ahí para Alan, dice Ángel Malvado, cuéntanos pues aquí puro team chismoso, dice. Ahí para Loma Linda, cuenta bien vos porque se te va a reventar el pecho por ese chisme, dice Malvado, y te hablan. Como estoy, Chabelino, Ángel Malvado, ese chisme de la prima es del denta, ¿cómo se dice? La prima del dice la prima es del dentado, dice, mejor inventado. Mejor cuenta el chisme porque te han bloqueado varias veces, que has hecho muchas cuentas, dice, ahí estamos. Ese chisme, dice Malvado, es invento. Cuenta por qué te he bloqueado tantas veces. Aquí dice, y que haces otras cuentas más. Ay, chula, este Malvado. Otro audio más.
3: Ese mit es el pinche pelón, anda diciendo aquí, güey. No es así, Mari, no es así, Mari. Es el pinche pelón, anda mencionando otro nombre aquí. Saludos vos, Mit. Ah, Mari, el que digo yo, pues si no, el que no entendió que yo dije que mi primo, o sea, somos primos, pues somos tres primos y una prima, que mi primo embarazó a mi prima, pero, o sea, la familia no lo sabe, pues, o sea que, no sé si decirlo o a mi tía, pues, o no, pero no sé si eso me hace ser un chismoso, pues. Por eso digo yo que mi prima está embarazada de mi primo y yo lo sé. Ese es un gran chisme, es que soy un chismoso.
0: Por eso ya bienvenido al Club de los Chismosos. Hablando de chamba, mucha. Aquí me llegó, no me dijeron o es que andan ahí escuchando, no sé quién sabe. Solo me llegó esto, dice: empleo, Domino's Pizza. Estamos contratando preparador de pizza en Pologuato, Tonicapán. Llamar al número de teléfono 41508022. Ahí estamos, dice. Que es el que sabe preparar pizza, dice. Porque yo no sé, no sabe. Solo sé comer esas pizzas de Domino's. Dios mío, me encanta. Juana García.
4: Mami, yo necesito trabajar. Me das trabajo. Y a mí me encanta el chisme. Me encanta el chisme. Salúdeme a Kendra y a Eduardo, al burro, a todos los ahí, al Baltasar.
0: Ahí estamos los saludos ahí de parte de la Juana García. Dice: yo quiero chamba de chisme. La Juana García. Ahí para el tío.
5: Malvado, malvado. Cuéntame el chisme. Te vas a contar el chisme ahí. Mejor me voy a Spotify. Cuando ya termine tu chisme y luego ya. Y luego ya yo regreso. La contaste que la voy a. Ya me voy a Spotify yo. Al rato regreso pues. Ya chisla.
0: Bueno, estamos, dice, malvado, ya cuenta, dice que el tío ya se fue, dice, ya se fue, se fue. Joshua, hola, Chomita, ¿qué cuenta? ¿Qué cuenta el chisme de su prima? Dice, que cuenta el chisme de su prima, dice, malvado. Pero el tuyo ya funcionó, porque ya eres gerente de radio y producción, dice por acá. Producción, bueno, todavía no, porque no contamos con especialidades de equipo. Bueno, dice, ya eres gerente, en serio. ¿Cuándo fue eso? Porque yo no sentí. Bueno, de este trabajo, de este proyecto, de este negocio, ¿cómo se llama este trabajo? ¿Es negocio? No, negocio no va. ¿Es un proyecto? No, o sí. Ay, no sé yo. No, pero gracias a Dios, eso sí. Está funcionando, pero gracias al chisme. Ay, no, apuesto que bien. Sí está funcionando gracias al chisme. No, no, no. Gracias a todos los chismosos. Ah, no, ese sí va. Sino que gracias a todos ustedes. Si fuera que ustedes, todos los que se reportan, ahí sí que gracias. Porque imagínense, si no hay chisme, pues yo no estaría aquí ahorita. Y gracias a todos los que nos escuchan. Aunque no se reportan, pero ahí están escuchándonos. Y pues igual hay nuestros patrocinadores de diferentes programaciones. Patrocinadores de transmisiones también. Así que les agradecemos bastantemente. No más que pues hasta ya nos salió transmisión, ¿qué? En parte de Quiché, creo yo, no me acuerdo. Pero pues querían que yo me fuera, que yo me vaya. Ay, no, Dios mío. Está fuerte los truenos. Está fuerte. Pero esa vez no podía ir yo, pues no estaba disponible. Y pues bueno, no fuimos, pero gracias siempre a la confianza que nos brindan, pues sí, gracias a ustedes, pues que está funcionando, o sea, no creo que gracias a mí, o sí, gracias a mí, no sé, ¿no? Porque ayer en la tarde llegaron 4 señoras, de verdad que eso sí, hablando ya en serio, va, de este trabajo que tenemos, gracias a Dios aquí estamos. Yo nunca, ay no, Dios mío, da miedo los truenos. Nunca yo imaginé. Yo una vez sí les conté, yo nunca jamás en mi vida, cuando yo inicié en la radio, yo nunca dije, yo voy a estar enfrente del público, yo voy a estar en un escenario. Yo sé que no soy tan perfecta, no puedo así pronunciar bien, decir bien las palabras y todo, pero sin embargo he estado yo en el escenario, frente del público. Va.

0: Ay, no, yo me voy, no sé por qué me da mucho miedo. Es que mi cara es muy rica, Julcarex Chulejiu, Dios mío. ¿Y qué estaba diciendo yo? No me acuerdo. Ah, decía de que, o sea, eso pues, yo en mi mente mío cuando yo inicié en la radio, pues, o sea, de solo trabajar y estar en cabina y ahí nomás, y así nomás. Es lo, yo sé que no es fácil uno estar hablando en micrófono, pero, o sea, pues, para mí va, o sea, de verlo así nomás, así como estoy ahorita, solita. Y ahí, pues, si les contara qué, cuántos son los que me andan ahí escuchando ahora, imagínense, si estuvieran frente de mí, no, hombre, que me da un ¿cómo se llama?, nervio. Entonces, que me da miedo, me agarra el nervio, o sea, enfrente del público, ¿va? Pero, o sea, para mí, solo estar así, así, así, como estoy ahorita hablando y hablando, pero, pues, la verdad, nunca imaginé, pues, o sea, como dice Joshua por acá, pues, ahí están ahora las compañeras. Están ahí llevando la transmisión en esta hora de la tarde. Y pues gracias ahí por la confianza siempre que nos brindan. Como decía ayer, me sorprendió, de verdad me sorprendió. Llegaron cuatro señoras acá. Estas me buscaron, dice que necesitamos hablar con ella. Y luego yo fui, luego me dijeron que queremos una transmisión, pero queremos que seas tú, me dijeron a mí. ¿Qué fecha? El 30 de junio. Dios mío, yo sí me gustaría, me encantaría ir con ustedes, pero ese día ya estoy ocupada, no puedo ir yo ese día. Tengo transmisión. Hacernos el favor, dicen, sí, pero es que yo ya tengo que cumplirle, que en Chachque va. Y sí, o sea, pues llegan acá, o sea, yo nunca imaginé que llegaran. Ustedes antes son testigos, hace 8 días llegaron los alcaldes acá y han llegado comités de escuela, de camino, me buscan, vienen personas. Hace unos años personas que vienen de Chirinoch dice que estaban buscándome y buscándome hasta que llegaron a encontrar de dónde estamos para una transmisión, o sea, pues de verdad es una bendición de Dios. Este trabajo, o sea, nunca imaginé yo que saliéramos, o sea, de la, ya hablando ya de las transmisiones en Facebook. Sin embargo, que no contamos con equipos así grandes, cámaras, etcétera, etcétera. Pero siempre ustedes, gracias a ustedes que nos dan ese trabajo. Gracias a ustedes que nos hacen formar parte de una su actividad, de una fiesta. Hasta los entierros también, así como hoy en día se está llevando a cabo. Pues ya el entierro en este momento allá, pues, o sea, nunca imaginé eso yo. Jamás en mi mente pasó eso de que así voy a iniciar una radio, así nunca, pero pues yo creo que son bendiciones de Dios. Depende uno, pues, su fe en Dios, pues así Dios nos da, como dije hace rato, cada quien con su talento. Pero ya empezó, lluvia no hay, pero en los truenos se escucha fuerte y da miedo. Ahí para el mit dice, cuéntale al cepillín ahí al malvado, sí, cuéntale, ¿cómo sí? Cuéntale al cepillín y al malvado. Axel el Fuga, hola, buenas tardes, mi hijo, buenas tardes. Ay. Alan dice, jajaja, ja, ja, está funcionando esta cosa gracias al chisme. Ajá, Andrés Gorón, saludos, nos mandé ahí un audio al Andrés Gorón.
1: Chirriclachos, colachos, che. Mándale un saludo a la chumita, vos.
0: No quiero comer. ¿A poco sí es cierto? Está feliz Andrés Gorón, el Chirriclachos, dice. Pero ese chos no quiso hablar. Yo vi. Se escucha o no se escucha los truenos. ¿Se escucha o no se escucha? No, da miedo. Pero pues no estoy haciendo nada malo, simplemente estoy en chisme de Sergio.
2: No, para alargar más el chisme, ya me contaron a mí ahorita, ya con la Ryuchla, que a poco se dejan ver en la mañana que va a venir un paisano, ¿cachá? Al cierre de Memo, el memito, ¿qué? Así es, cuente ese chisme. Saludos, chomita, yo voy a empezar a trabajar ahí, a rato, cuando puedo. Ahí mando mi mensaje.
0: Ajá, sí, Arele, ¿qué va a venir, chap? Chiturecha, ya esto, chisme, por eso les digo, no se despegue porque aquí sale chismes calientes. Ajá, Arele, ¿qué? Pitecha, ¿el qué? El 25 de octubre. ¿Apa qué? ¿Cómo se el qué, chilari? Ahí para la coyota dice, hola, dos músicas. ¿Qué? ¿Dos músicas qué? Ya no hay tiempo, coyota. No, vamos con música. Tom Hacking Weekend, todo por el chisme, falta voy a comer yo. Mejor vamos a ir con música porque la hora ya se nos va. Lucas dice, para otros el chisme es ofensivo, para nosotros es el pan de cada día. Lucas, ahí te habla, Gio. Para otros el chisme es ofensivo, para nosotros es el pan de cada día.

te pones más cerquita si voy a escuchar Jesús Padre. Son bromas, mi amor. Son bromas, dice. Ay, ay, ay. No, pues me da miedo. Los truenos, está fuerte. Y pues para las compañeras, igual ellas también con el teléfono en la mano. Y peor que ya, yo escucho que sí, empieza a llover ya. Dios mío, Dios mío, Dios mío. Bueno, ya casi llegamos a la recta final de la programación. ¿Y con quién estaba Jesús? Hoy sí que hay un tráfico, pero yo creo que ya no solo complacía unos cuantos aquí nada más. Y ya no me acuerdo con quién estábamos. ¿Con quién estábamos? ¡Con el Julio Costa! Tanto por el chismoso del Gio. Si no fuera por el Gio, yo ya estaría complaciendo a todos ahorita. Pero imagínense, apenas complací el Cepillín, el Manny y a Julio Cos, tres nada más. Ay, chula, vamos a complacer otros dos más y solo cinco personas, Dios mío. Ay, para el Jove, que eres corazón, está aquí, aquí, dice, como que no veo yo. Me quedo con lo que estoy comiendo, Jovi. Gracias, gracias. La otra sí. Bueno, ahí estamos, así que vamos a ir con ¿cómo se llama? Oh, la música de ¿cómo se llama? La vamos con la música Solicitud ahí de la Rancherita Misteriosa. Y una música a solicitud de... Hola, linda... La linda...

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5: Quito todo por los rayos eléctricos. Ellos son yo, en el fin de semana quiero bailando. Dios mío, ¿qué está pasando, muchachos? Bueno, estamos, así que bienvenidos y bienvenidas en esta tardecita del BBB viernes. Arrancamos ahí la programación en esta hora de la tardecita, así que así arrancamos, así iniciamos este espacio en esta hora de la tardecita con músicas de Cantinmix, pura músicas gruperas, pura músicas gruperas. 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Y también ahí le damos ahí la bienvenida a nuestra compañera Telma, que ya se encuentra acá con nosotros.
6: Hola, hola, muy buenas tardes ahí para cada uno de ustedes. Así que saludos cordiales ahí para todos. Bueno, así que hoy iniciamos programación de La Barra Mix. 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Así que sean todos bienvenidos y bienvenidas en esta tardecita del viernes. Saludos ahí para la Coyota, dice, hola, hola, dos músicas ahí en la programación. Y ay, uy, me gusta, dice.
5: El saludo sigue para el pinche Cepín, 2-2, ahí seguimos, Mari, seguimos. Saludos sigue para el Cepín.
6: Ahí para el chico madridista, apúntame 2-2-2-2 ahí en la Cantina Mix, dice.
5: Ahí para Julio Cosa, dice, saludos Mario, tres músicas ahí, dice, saludos ahí para Julio Cosa.
6: Ahí para José el Orgullo de Chivarreto, ay Dios, borró su mensaje.
5: Dios mío, ya han hecho cinco, se queda, pero bueno. Ahí para Mimito Pastor, 2, ahí mami, saludos, saludos ahí para el Mimito.
6: Ahí para Francosita, hola amor, Chomita, dice... Dice, hola mi amor, Chomita, está bien grande tu negocio, dice.
5: No, sí, gracias a Dios está creciendo, Francochita, sí, gracias a Dios, sí está grande, está grande. Imagínense, imagínense, es tan puto, ¿será que eso es durre? Ahí para Rancherito Misterioso, dos músicas, dice, saludos.
6: Ahí para el amor, 2-2-2 ahí, dice el Mita.
5: Ahí para la linda Vilmita, dice, se fue mi música, yo a gusto escuchando mi música, ¿qué pasó? Se fue la luz, cruza tus dedos de tus pies, de tus dos manos, de tus dos pies, linda Vilmita, para que se calman los relámpagos porque está fuerte y pues que no se nos vaya la luz también. Porque así como tú dices, Augusto, chopa la luz. Andrés Juárez dice, y ay, uy, está duro con los chismes, pero qué le chingaré, dice. Yo aquí como siempre en full sintonía, chismoso de Gochumita. Saludos ahí para Antonio Juárez.
6: Ahí para el gato Félix dice, hola mami, dos ahí, tú me vas a llorar con los Temerarios. Y nunca comprendí con Grupo Libra. Saludos.
5: Ahí para el Gio nos manda eso.
7: Mari, Mari, mejor apágalo, ¿cómo se llaman? La radio allí o la cabina, pues. Apágalo. Mejor no hay chico la otra, ¿cómo se llaman? ¿Cómo te puede dejar? Ay, la computadora, pues, apágala ahí. Si no, no, que la radio, pues, sí, pues, no, yo aunque la cabida, ya. Te la chingre el lunes, yo cacho ya, caché, madre. Pues, sí, pero en más chisme, pues, que en Chacutín, pues, no sé, escriben los demás.
5: Ay, sí, catoja y sin viejo Henry. Fíjate que me llamó una de mis chicas. Mari, ¿todo bien? ¿Por qué no estás? Dice, sí, todo bien. Share el rayo. No sé, está con agua. Voy a contarle chisme. Pero ni miércoles con la Satanás, chacha. Por eso, aquí estamos otra vez. Allá todo, yo. Allá todo. No, y sí, pues bueno, por el momento, pues bueno, sí, no digo que no, ando un poquito asustada, pero pues bueno. Pero directamente al cementerio. ¿Listo? Por lo menos, sí, a coche le tengo a Chouchi. Por lo menos, no sé qué. Pues sí, por lo menos, qué problema es que yo sí. La gente que la hice más ficha, güey, pero por lo menos sí, un coche bletelo. Adelaida la coqueta.
4: Ay, bicho la Mari, ¿qué pasó? Se fue la luz, chupa la luz, y paca la boca, y tranca la puerta. ¡Ya! Saludos, saludos.
5: ¿Cómo que paca la boca y tranza la puerta? ¿Qué es eso, Adelaida? O sea, tú na chelana wukte gats a pijina puerta del aire, ¿qué es eso? Primero tranca la puerta, pa' que la wukats. Ajá, imagínese con Adelaida y uchelan chuchik shumale che. Ay, para chiquito verde es el uno.
8: Ay, para Alan Hernández. Dos, ahí Mayo y Joaquín. Sigo, pero tengo miedo que mi Roxy me abandone de nuevo. Adelaida está hablando de la otra tranca.
5: Tal vez. Ahí para Laura Vicente, saludos, Leisha, saluditos, Laura.
8: Isma de Kun, saludos, dice. Bienvenida a Lachtel Mayor Lachnesh, feliz tarde, saludos. Gracias, Isma, saludos para ti.
5: Ahí Brayovi dice, corazón, échame a mis dos de Barramix, sí, los rehenes, Grupo Libra, te quiero mucho, y único estrella, saludos, Jovi.
8: Ahí para el chico madridista, dice, aquí va mi música, mami, dice.
5: Ahí saludos, seguí para Marvin Pastor, otra vez, dos veces, última de la idea. Putabuya, amor. Putabuya. Dice, dos veces su audio de Adelaida. Sí, Adelaida dice.
4: Ay, bichila Mari, ¿qué pasó? Se fue la luz, chupa la luz, y paca la boca, y tranca la puerta. ¡Ya! Saludos. Ay, bichila Mari, ¿qué pasó? Se fue la luz, chupa la luz, y paca la boca, y tranca la puerta. ¡Ya! Saludos.
5: Bueno, ahí estamos, ahí para Adelaida, Adelaida la coqueta, ajá, como dice el mar, un pastor Adelaida, chepa la luz, paca la boca, chanchatr, chacta, que apiez, que no, esta Adelaida, dice el mar, un pastor, dice, chanchatr, chacta, tranca la puerta, dice, ajá, esta Adelaida.
8: Ahí para el pinche Cepillín, saludos, bueno, ahí nos manda su música.
5: Ahí para José González, mi saludo, Telmita, dice.
8: Saludos para ti, José González. Alan Hernández dice, bienvenida, Telmita,
6: hecho la minesh. No vayas chichona, si te lleva la chomita, no has disfrutado el...
5: La telma. Calma, tienes que leer los mensajes. Bien, escuchaste.
6: Alan, así como la de
5: la para crearle a Letelma, con chichi. Yo vi todos sus que tuvieron. Este Telma, Alan, ¿qué le está diciendo la Telma? Como que primero ahí sí empezó. Bienvenida, Termita, chola, Nesh. No vayas, chichón, si te lleva la chumita. No has disfrutado, chavé.
6: ¡Mate, cabrón, Alan!
5: ¿Escucharon? La Telma ya bajó su voz al final. Bueno, y para Elizabeth 12 y mi hija, ¿qué te pasó, Elizabeth? Dios mío, ¿ves, Elizabeth? Seguro, Tim Tony, ya tenga chari por eso. Te tardaste. Pobrecita la Telma, ya ves, Telma no contesta los mensajes a seguir. Está enojada tu patrona. Ajá, hago super Telma, casi 24 horas de cómo responder.
6: Ay, para el Abelino dice: dos rolas ahí, mis locutoras favoritas.
5: Ahí para Lisma dice: les fascina el nieto sexy para escuchar, Chadis. Le fascina el nieto sexy para escuchar, ajá. Le encanta eso, audio de la Delaida.
6: Ahí para el cabra nos manda su audio.

0: No, pues suave.
1: El chisme está bueno. Salud, salud, salud, Telmita, salud, Chumita. Está bueno el chisme, está bueno el chisme. El hatschi, hatschi, hatschi, chap.

0: cabra dice tenjats, tenjats, dice chisme, chisme, cha. Cabra, ya no hablas de chisme, ya no hablas. Porque imagínate el Jiva y sigue todavía. Bueno, una pregunta, Telma, una pregunta, ya nos vamos a ir porque no hemos complacido músicas. Ya vamos a ir a complacer las músicas. Una pregunta para ti, Telma. ¿Te gusta el chisme o no te gusta el chisme?
1: A mí, pues, la mera verdad, dijo don, ¿cómo se llama? Don Menchito. Pues, la pura y la mera verdad, no me gusta, me encanta. Pues, ¿quién no le va a gustar?
0: La Telma solo falta,
1: no le va a encantar?
0: Solo falta que diga don Menchito, si te gusta es...
1: Ajá. Si te gusta el chisme en la grande,
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1: Solo dale like, escucha la grande
0: y comparte.
1: Comparte esta mierda, diré. ¿Quién no le gusta el chisme, tu hijo?
0: Lo bueno que ya no está el Jiva.
1: Ay, no.
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1: Y síganos. Estate ahí en TuneIn o en las aplicaciones de la grande de rancho. Así que escucha todos los chismes.
0: Chismes calientes.
1: Chismes calientes. Chismes recién nacidos.
0: Recién nacido, recién salido, ¿no?
1: Es la misma cosa, madre. Comparte esta mierda. ¿Quién no le gusta el chisme?
0: Todos vivimos del chisme.
1: Todos vivimos del chisme.
0: Ay, no. Por eso Mimito regresó.
1: Por eso el caballo regresó. Porque le encanta el chisme.
0: Ay, ay, escucha.
1: Ay, pero el mito dice, suscríbete, toca la... ¿La qué?
0: Toca la, campana.
1: La campana para que llegue notificación de los chismes.
0: Ajá.
1: Y los mandes a...
2: ¡Amor! Más calmado, más calmado. Son el cubarrán.
0: ¿Cómo así?
2: Amor, más calmado, más calmado. Son el cubarrán. Mishkarik
0: dice, voy a jugarlak, pues. Ya dije hace rato, que guargle termo, que busheco, que bus. Que perjusta, ya todo a mí. Dice, suscríbete y toca la campana para dejar notificaciones de los chismes. Ajá, ahí está. Ahí para Chico Madrid. O ahí para Elizabeth. Dice, no, mijo, solo fuimos a tomar una soda con mi amado. Ah, oh, en serio. Pero te tardaste. Ahí para Chico Madridista, chichoncita. ¿Tú has probado chupa la luz? Sácala, trácala, ¿cómo si? Trácala, ¿no?
1: Tráncala.
0: Digo, la, no, tráncala, estaca, digo, la puerta, jajaja. Telma dice.
1: Dice, ¿tú has probado chupa la luz? Dice, ¿cómo que tú has probado? Pues todos hacen chupa la luz, ¿a poco tú no haces chupa la luz cuando te duermes, Chico Madridista? Este Chico Madridista. Pues ¿quién no le hace chupa la luz? Todos, Chico Madridista. Jovi Ramírez dice, hola Telmita, bienvenida, prepara garganta para la gritadera en Baramix. Pues y ayuy, dice.
0: 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Ego, aquí cubierta en mitad. Ahí para Vázquez Pedro, saludos Vázquez Pedro.
1: Ahí para Alan Hernández dice, Telmita, a mí no me gusta el chisme, a mí háblame de negocio, exclamó una princesa hace rato, dice.
0: Exclamó una princesa hace rato, dice, háblame
1: de negocio, dice. Bueno, ¿quién será tu princesa, Alan? A ver, cuenta. Ahí para el Alan, ¿quién será tu princesa? Dice, a mí no me gusta el chisme, a mí háblame de negocio, exclamó una princesa. ¿Qué negocio haré, Alan? Haré que se coche muy breve. Cada quien, cachín curicó, cachín negocio. Pues cada quien, háblame, Jesús. ¿Quién va a hablar? No, nadie va a hablar de negocios. Cada quien riare, cachín la churicoja, su no, cachín no. Dios, pues voy a cachín corregir, cachín cotón.
0: Cachín del chisme. Pero del chisme, sí.
1: Pero del chisme. Bueno, digamos, como dice el Alan, del negocio. Por lo que yo sé, como dicen los negociantes, quito sar, como dicen las chisman para que sí que pierda cliente, y si no fuera por el chisme, diría los comerciantes. Sí, es muy cierto. Y sé cuál es que ocurre o tomate con chisme con ya es con pechiris otro. Así dicen las personas que tú recreas a huir por cargo chismos, como dice chismosear por cenit ahí si te haré que per cliente, pero si no, yo es como digamos, yo es como un plato rico. Bueno, yo con chismos que el mensaje sin opinión, sin nada, con nada, sin chisme, sin nada. Bueno, y además no solo que mis cosas para cubrir ni vas a abrir un cuadro, no, esa locutora no va, no queremos otra.
0: Es que ¿quichala? Es que dijo el tío hace rato que tendrán que llevar en meterme, pero ya borró todos sus audios ya no están. Machita chupta creo audio. Dice, es que hay un chisme, hace rato dije, conté, pero o sea, no conté exactamente, simplemente chisme, jebrí, así nomás. Y luego, ¿cómo era lo que dijo? Mira, Mari, a mí no me gustó, no, ¿cómo era? Que no estés hablando de la vida de la gente, cada quien con su vida. Que cuando yo me cuento un chisme y digo, a mí no me importa la vida de la gente, que ya hay. Y así, ya no me acuerdo qué más, porque ya borró todos sus audios y no, cobra audio para Shkin Victor Mere, ya lo borró todos sus audios el Gio hace rato.
1: A ver si te invito un chisme, Gio, a ver si me listo tu chisme. Eso dice, pero te invito un chisme, a ver si me cuidaron Shkin.
0: Bueno, ahí para Vázquez Pedro, saludos. Ahí para el cabra nos manda ahí su audio.
2: Sí, Chomita, sin el chisme no es show, y si no hay chisme no va a haber show, y no hay nada de sol.
0: Ahí está. Antonio Juárez dice, bienvenido a Telma, segundo chismosa Telma, dice.
1: Es que todos aquí, todos somos chismosos, todos, por más que uno que dice que no le gusta. Ven, a ver, cotach takbir katrin jehas sobanik jehas kanon jehas sobanik jehochis piwin jehochis hirwin. Bueno, empiezan a preguntar, aunque dicen que no les gusta, pero ahí empiezan a preguntar.
0: Pues ya ves que hay algunos que así dicen que no les gusta el chisme, no ni nada, no les interesa la vida de otras personas, pero son peores hablando de nuestras espaldas, Zapatero.
1: Ajá, a veces, ajá, de eso sí. Bueno, quizás el Gio dice que no le importa, que bueno. Bueno, no solo él va, hay muchas personas que yo conozco, que yo conozco, se hacen los santos, pero ay Dios, Goku.
0: Bueno, ahí estamos ahí para Alan. Dale, Telma, Tekbashkin Gio dice. Creo que el Gio ya se fue, Sherry 4 el Gio, ¿no? A ver, ¿hasta cuándo regresa?
1: Ahí para el Abelino nos manda su audio.
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1: Ajá, que todo mat cochisme, todo mat orir chisme, mucha. Bueno, el Avelino dice dos rolas ahí, mis locutoras favoritas.
0: Bueno, voy a parar de la edad, no me no, otro audio.
4: Ay, ay, ay, Telmita, que chupe la luz, porque ocupan cash cuando chupe la luz. Ya después, cuya resultado 9 meses y ya valió a cha.
0: Está, ya tenemos cash, cash, chupe luz, cha, tigre.
1: Cash, cash, chupe luz, dice la de la edad. ¿Qué está con la de la edad? ¿Sachin chup, picle?
0: Ahí para Catarina el Chapo dice, Mari, dale su número, la chava, que me quedó de acuerdo con ella, a ver si no cumplió con mi palabra para ordenar el ticket por internet, porque no está vendiendo en las tiendas, dice. En serio, dice, a ver si ahí anda la Roxy. Roxy, dice, tu número para tu boleto gratis, dice.
1: Ahí para el Frank Talk, bueno, nos manda su audio.
5: Hola, chiquitita. Hola, Telmita, chiquitita, dos rolas ahí. Si te vuelves a enamorar, Bronco, llorando bajo la lluvia, Bronco, aquí full sintonía con la grande rancho.
0: Entonces, saludos siempre al toque, anda ahí chambeando.
1: José González dice todo, Axale Telmita, ¿será? Dice, ajá, José González, toditos, toditos. Bueno.
0: Bueno, ahí estamos, así que ahora sí, nos vamos con las complacencias. Así que saludos ahí para todos los que se encuentran ahí en sintonía. Bueno, ahí estamos, así que arrancamos aquí este espacio con la Barra Mix. Así que saludos ahí para nuestra patrocinadora, pero pues ahí para todos los que se encuentran en sintonía.

Bueno, ahí estamos, así que antes que vamos a seguir con las complacencias, con puras músicas gruperas, ya saben, puras músicas gruperas. Ahí para Antonio Juárez dice

0: que tamaj si va cabo tamaj rekesh ah cabo tamaj rekesh katakik rekesh katakik cuando se hizo trato la puerta. Bueno, ahí para el Ronaldo Hernández. Ay, ay, ay.
1: Das habt ihr, du musst mal gleich machen, nee, ich hab gedacht, ihr habt diesen. Ahora que venga ahí Cantina Mix, que venga ahí el, ¿cómo se llama? El corazón, no seas así, fíjate de quien te enamores, de Bronco. Y un fin de semana, saludos, que venga mis saludos, Telma. Telma, mándeme mi saludo así del estilo. ¿Cómo se ve? ¿Chutu? ¿Cuál canción? ¿Qué toca hacer nomás? Así. Hay un compañero aquí que pido sea nomás. Me hace recordar a mi abuelito. Parece mi abuelito. Habla la muchacha que estás escuchando, me dijo. Porque tenía yo puesta al aire ahí. Pilas, Telma. Manda un saludo ahí. El estilo Nitsa Chutuy.
0: Estamos ya, Telma, al estilo Chutuy Chapila.
2: Bueno, ahí para la Ronaldo, pero no dijo cómo se llama su compañero ahí.
0: Solo dile su amigo.
2: Su amigo, su compañero. Bueno, ahí va.
3: Un saludo para ustedes, don Ronaldo. Logro usted, don Ronaldo. Usted ya se echó una tequila por ahí en un bitón, hombre, don Ronaldo. ¿Usted cree que yo no tengo sed también? Saludos, Ronaldo. Saludos ahí para su amigo Lucker, digo yo. Y nos invitan por las caguamas. Yo también tengo sed, Lucker.
0: Ronaldo.
2: Ahí estamos.
0: Ay, para Rox, en serio, mami, sí, dice. Para el coyote tomado.
4: Hola, hola, chomita. Dile a la hermosa del aire que me manda un mi chip.
5: En serio, aquí, dice, a ver si tú ahí está anda el número de un estadio.
4: Está
5: el número para tu boleto gratis, dice.
0: Adelaida, Adelaida, dice, manda una su chip, el coyote. José González, dice, hay tiempo para una dos músicas. Sí, José González, ahorita vamos con las complacencias sin parar. Sin parar. Pero, como decía, nomás que nos llegan los mensajes por eso. Abraham Mitte dice, ahí va mis rolas, saludos a Mar. Saludos, James. Yo vi cuánto tiempo más los caguamas, dice. Y también al Ronaldinho, cuánto tiempo las chelas, dice. Estamos, dice.
2: Bueno, ahí para el Amar. Ahí va su club. Ahí estamos. Ahí para el Alan, dice, ¿por qué duele después de apagar la luz? ¿Se equivocó de puerta o qué? Dice.
0: Tal vez, por eso duele, ¿cha? Bueno, ahí estamos, así que saludos para todos. Bueno, antes que vamos a ir con las complacencias, vamos por acá, con esta...

Bueno, estamos así que ahí hace rato y el cabra que nos pidió unas músicas en memoria de quien vida fue el compa Chubil. El Chubil, hemos hecho programación. Cuando llega la fecha de su cumpleaños, ¿verdad? Que es hoy. Hoy él, si estuviera vivo, cumple otro año más de vida, pero lamentablemente, llegando ya la fecha 23 de mayo, un día, como siempre, ¿verdad? Un día que la cual él dijo, vamos a salir, vamos a pasear un rato, vamos a nadar un rato, a pasarlo un día, un fin de semana bonito, ¿va? Quizás, pues así dijo en su mente, pero pues lamentablemente sin imaginar, un día sábado, 23 de mayo, cuando llega 23 de mayo, un día sábado, que él pues salió, se fue a divertir, a nadar un rato, pasar un rato de lo mejor en una piscina, y ahí terminó su vida. Ahí dejó de respirar, ahí dejó de hablar, porque ya partió a la otra vida. El 23 de mayo, 15 días, cabal mañana, hace 15 días, este día viernes, seguiría vivo, no sabemos si sintió o no sintió, presentió o no presentió su muerte, ¿verdad? Eso sí que no sabemos, pero en esta hora de la tarde, en memoria de él, de parte de otros amigos más también, vamos a complacer. Y pues ahí el cabra, que él pues hace rato en horas de la mañana pidió unas músicas, voy a complacer todavía antes que nos vamos a ir con la barra mix. Así que para todos los amigos, a todas las amigas, a todas las personas que tuvieron la dicha de conocerlo a él, de hablar, de convivir con él, pues yo acá, la verdad ya no me acuerdo exactamente cómo fue que él llegó a escuchar la radio, pero por ahí, si por ahí anda la Mari Tesorito también, a mucho ánimo para ella. No sé cuánto tiempo estuvieron, vivieron juntos, pero lamentablemente su corazón de melón ya partió a la otra vida. Ánimo para toda la familia, por si ya está también el tío de quien vida fue, Pedro Chivil, a don Augusto, creo, si no estoy mal, se había reportado una vez con nosotros, y otras personas más, así que no sé, desconozco, como dije, desconozco quiénes son su familia, solo pues me había contado que tiene dos hijos, la verdad, pues demás familiares desconocemos, pero pues ayer fue el último adiós, ayer fue la despedida allá en Los Ángeles, California, y vi acá hace rato, vi de que ya informaron que mañana se está repartiendo ya el cuerpo de quien vida fue el Pedro Chivil, estará llegando el cuerpo de quien vida fue el Pedro Chivil en su tierra natal. Dice la información, les informamos mañana que llega los restos que en vida fue Pedro Chivil Sitén, que murió el 23 de mayo en Los Ángeles, California, originario del paraje Chirichoca, aldea Patachá. Hora exacta de su llegada aún no hay confirmación, dice, ahí estamos, así que para todos los amigos, yo sé que muchos de los rancheros se conocieron cuando se hizo la bienvenida de la Mari Tesorito y en Los Ángeles, cuando pues así que estuvieron también en el desfile que se realizó allá en mes de septiembre también, y a todos los que conocieron pues yo por medio de las radios, verdad, que yo estuve en la radio, pues allí llegó él, ahí ya últimamente pues solo de vez en cuando ahí se reporta, pero sí, yo sé que sí ahí estuvo siempre, porque decía Mayo, ni me manda saludos Mayo, ni un ninche saludo, decía, ¿verdad? Pero pues ahora ya solo queda recuerdo. Él ya no llegó, solo faltaba 15 días nada más de su cumpleaños y él falleció. Él ahora ya se encuentra
en la vida eterna, donde ya no hay dolor, donde ya no hay tristeza. Así que esperamos pues en Dios, ¿verdad?, que Él se encuentra descansando ya su alma. Ánimo para su querida mamá, para su hermano allá en Patachá, ánimo para toda la familia. Así que vamos complaciendo acá con estas dos músicas que nos habían solicitado, que nos habían que nos habían solicitado allí el Cabra, y para todos los amigos, saludos cordiales para ellos. Hubo una fecha, un momento donde hace como hacemos nosotros, ¿verdad?, cuando uno cumple años, ahí pues se llama al aire y así hicimos programación de su cumpleaños, pero ahora pues ya solo quedan recuerdos nada más, solo recuerdo. Esta es la triste realidad cuando llega la muerte a un ser querido, a una persona, a un amigo. Todos nos vamos de este mundo, todo llega a su día, llega a su momento, llega la hora que nos vamos, no sabemos de día, de noche, la mañana, la tarde, qué fecha, qué mes, no sabemos, solo en las manos de Dios está. Así que descanse en paz, compachihuil, descanse en paz, otro año más de vida, lamentablemente, lastimosamente, ya no llegó a cumplir otro año más, ya. Empezó los días ya de contar ya de su muerte, ¿verdad? Porque ya mañana cumple 15 días. Así que en memoria de que en vida fue, compa Chivuelo, complaciendo con estas músicas.

Y cuando el sol salga al revés, y es ahí cuando ya el chivil ya no está con nosotros, ¿verdad? Es triste recordar esta música que siempre solicitaba, la última música que complací. Feliz cumpleaños, Pedro Chimil, donde quiera que estés. Feliz cumpleaños desde el cielo. Una triste realidad, una gran tristeza que dejó el Pedro Chimil, en especial a sus seres queridos, a toda su familia. Porque sin decir adiós, que él se fue, ¿verdad? Pues aquí siempre lo extrañamos, como todos los amigos, como todas nuestras audiencias que ya se nos han adelantado, que ya descansaron.

0: Bueno, pues de los que siempre pues ahí están conectados con nosotros, uno, pues si no estoy mal, ya va para unos 7 a 8 amigos sin conocerlos en persona, pero a través de los medios los conocimos, ¿verdad? Ya 8, no estoy mal, ya 8 de los amigos que forman parte de nuestra familia, de nuestro show, ¿verdad? En la radio, pues ya se nos han adelantado, pues se fueron a la otra vida, dejando esa gran tristeza en los corazones de sus seres queridos. Ya los otros cumplen ya otro año. Unos amigos, un amigo que ni se acuerda de Domingo el Conejo de Pachichil, el ¿cómo se llama? El Domingo Velázquez, Domingo creo se llama, de San Antonio, hijas de San Antonio creo. Y Julio Ramos, compa Eric, a Gregorio Renog, y ahora el compa Chubil. Es una gran tristeza que se puede hacer, así es, pues solo somos pasajeros en este mundo, pero es inaceptable. Cuesta aceptar la realidad y cuesta aceptar la muerte. Así es la vida. Ánimo para todos y descanse en paz a quien vida fue, Pedro Chumil. El día de mañana estará llegando en su tierra natal. Saludos cordiales para todos los que se encuentran en sintonía. Saludamos a todos los que se encuentran conectados en esta hora de la tardecita.
1: Ay, ay, ay, chamita, con esas músicas sí, me vas a matar. Me estoy quedando dolido ahorita. Todo por tu culpa se fue en la cantina.
0: Era un audio cuando estábamos en una programación de Cantina Mix. Se escucha nomás, solo voces que se ha quedado, solo nomás recuerdo. Escuchar esa voz es como que estuviera vivo. Es triste, lamentablemente. Así que ahí saludos para todos, toda su familia. Sí, ahí están su tío, ¿cómo se llama? Don Augusto Chubil, que se reportó con nosotros. No sé si ahí está o no está, pero pues ahí saludos y demás familiares. Y Bumil,

0: músicas, Cruz de Madera de los Rayos de Oaxaca, Cruz de Madera de Luis Lara, atentamente el compa Mike, desde ya le damos una cordial invitación para mañana a traer su cuerpo en San Cristóbal, atentamente la familia Chimilcitey en Aldea Patochaj. Y gracias por el homenaje hacia mi sobrino Pedro Chimilcitey, dice. Ahí para nos comparte acá un audio, Mike son, dice que es tío del Pedro Chihuil.
1: Si me dieras chance, unos 10 minutos ahorita, solo quiero conectarme con una bocina para que todos escuchen. Es que toda la familia, alguien les informó que están celebrando su cumpleaños en esta radio, por eso te busqué en esta radio. Entonces, si me das 10 minutos y para dar la información, solo quería pedirte un favor, que des una invitación a toda la gente aquí en Patochaj y todos los amigos de él, conocidos, que se nos acompañen mañana, porque no nos cumplieron bien el horario, pero estoy seguro que no va a fallar eso en la noche.
0: Bueno, ahí estamos, ahí para, no sé dónde nos escucha allí Mike Song, en Patochaj o en Estados Unidos, no sé, pero bueno, saludos cordiales de parte de los amigos del compa Chihuil, así es su nombre acá con nosotros, así lo conocemos también, el compa Chihuil. Pues me pidieron, ¿verdad?, unos minutos, unos espacio, porque hoy él está de manteles largos, porque hoy 5 de junio, que ya no llegó a su cumpleaños, ¿verdad? Así que saludos cordiales allá para la familia. No sé si me podrá decir ahí en Mike si está acá en Patochaj o ahí en Los Ángeles, no sé dónde nos escucha, pero saludos cordiales y mucho ánimo para toda la familia Chihuil. Saludos cordiales y yo para toda la familia. Tristemente, lamentablemente, lo sucedido de nuestro amigo Pedro Chihuil. Así que vamos a ir a complacer esta música que nos solicitó ahí a Mike Song, que es tío del Pedro Chihuil. Tenemos unos mensajes por acá.
2: Bueno, muy bien, así que ánimo ahí para los tíos de Pedro Chihuil, así que ánimo ahí para ellos. Lastimosamente, pues a veces nos cuesta aceptar lo que llega a nuestras vidas, la muerte, pero sabemos que nadie es eterno en este mundo, todos nos vamos a ir, así que, pero lastimosamente nos cuesta aceptar. Ánimo ahí para ustedes, ahí para el Mike Song, bueno, que es el tío de Pedro Chihuil. Mucho ánimo ahí para ustedes, mucho ánimo ahí para toda la familia. Quizás pues hay algunas familias más todavía que nos están escuchando a través de la grande de Rancho de Teja. Ánimo ahí para ustedes. Hugo Ramos nos dice, ánimo compa, Socorro está en Guatemala, dice. ¿O el Mike?
0: El Mike. ¿A él te
2: refieres? ¿A él te refieres, Hugo Ramos? Bueno, así
0: ánimo,
2: que,
0: dice.
2: Ánimo, dice el Hugo Ramos.
0: Frank Gómez dice, buenas tardes, ánimo María y Telma, la familia, ánimo, Dios les bendiga, dice.
2: Bueno, así que como también ahí para la Adelaida, la Coqueta Tecum, bueno, nos manda su audio.
3: Mi chula Mari, información que ahora llega al cuerpo para ver si voy un ratito al velorio.
0: ¿Estás acá, tú, Adelaida? No, es que todavía no se sabe la hora, dice Adelaida, no se sabe todavía.

0: bueno, como dijo acá, Mike dice que todavía no se sabe, Adelaida, no se sabe todavía la hora, no se sabe, dice. Ahí para Elizabeth, dice, tú llorando, mija, y Telma, nomás te miró, su corazón es de piedra. Saludos, Mari, su corazón. Saludos, la Mari, su corazón de melón, dice, sí. La Mari Tesorito se fue, su corazón de melón. Siempre así, pues, se decían, se saludaban. Juan García y Ayuy dice, saludos, sigue para el Bartolo, saludos, sigue para todos. Los demás mensajes en breves lo vamos a leer.
1: Bueno, ahí para el Mike Song, nos manda su audio.
2: No, aquí les escucho, aquí en Patashaja, aquí estamos aquí en la casa de su mamá, pues esperando que su cuerpo, primeramente Dios, llegue mañana, y estamos aquí en Patashaja, mi hermano Augusto, sé que está en Los Ángeles, California.
0: Bueno, ahí estamos, hoy en Patashaja, están escuchando, dice, saludos cordiales, sigue para... doña Juana, pues que sí es Juana, se llama, ¿verdad? La mamá del Chihuil. Clan Juan, mucho ánimo, mochela. Sher Asla, ¿verdad? 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
1: 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Ahí para el Mike Song nos manda su audio.
2: Antemano yo les agradezco bastante por homenajear a mi sobrino. Horarios pendiente, pero ya en unas horas como las 5 de la tarde aquí en Guatemala nos confirman el horario que hoy llega mañana y pues atento, avisamos, pero estoy más seguro que mañana va a estar llegando como 7, 8 de la noche en San Cristóbal. Y todos los que nos quieren acompañar, de verdad, antemano les agradecemos bastante los que pueden acompañarnos acá. Porque el velorio, para los que están en Estados Unidos, ayer fue su velorio. Ahora mañana esperamos su cuerpo aquí en Aldea Patachaj, Paraje Chirichoc. No hay pierde, estamos a unos metros ubicados atrás de la iglesia católica en Aldea Patachá. Muchísimas gracias antemano, mil gracias a esta estación de radio, La Grande de Rancho. Les agradecemos infinitamente, les saludo el tío de él. En todas las redes sociales me conocen como el compa Mike, muchísimas gracias.
0: Pero ahí estamos, así que mucho ánimo y pues gracias. Y pues como dice por acá, como nos queda un poquito lejos, ¿verdad? No estamos tan, ni tan lejos ni tan cerca, pero gracias por invitarnos. Ya nos dice por acá, por ahí 7, 8 de la noche estaré llegando allá en San Cristóbal, Totonicapán, dice. Y pues ahí Adelaida pregunta por acá, pues qué hora, pues ahí cualquier hora y nos puede mandar la información. Saludos, para don Mike, don Augusto, allá en Los Ángeles, quizás se encuentra ahí en sintonía, toda la familia, a los hijos del Pedro Chihuil también, saludos cordiales, saludos para todos y mucho ánimo y voy ahí complaciendo la música que nos solicitaron por acá.
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0: Bueno, ahí estamos, así que ánimo y pues ya nos vamos despidiendo de
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0: Ya nos vamos a seguir despidiendo y luego pues vamos a ir con las complacencias de la programación. Ahí para el Gio.
4: Bueno, Mari, en primer lugar, muy buenas tardes a toda la familia, el Pedro Chihuil. Bueno, hasta que me la cabina va a subir la radio de la Grande de Rancho. Yo sé que se checas. La familia se llama Pedro Chihuil. Bueno, sí, yo lo conocí aquel allá también, pero yo ya estoy aquí en el rancho también, pues hasta que me chalak, pues que paciencia, chalak. Como se llama la lecutada, pues que dice que no es fácil. Aceptamos una familia, cualquier familia, chicos. Y más es una persona, pues que se fue. Yo sé que alaje, ¿cómo se llama? Una situación muy difícil. Yo sé que la tristeza, pues hasta que chalak, pues que ánimo, chalak, mucha paciencia. Dios también. Es lo único de él, pues, que van a solucionar el problema, pues ánimo, chalak. Y en la rancho, mira, rancho en el centro. Ánimo, chalak, más un chalak, pues, mucho ánimo. La toda la familia, chivil, tío, tía, primos, hermanos, no sé si a sus hermanos ahí también, pues, ánimo a toda la familia. Es lo único, mi palabra, chalak, tatknan.
3: Y si tienen algún trago, digan salud,
0: que alcen
3: su mano.
0: Bueno, estamos en las animaciones de parte de el Gio para la familia Chivilcite. Saludos cordiales y ánimo, y vamos a ir con las las músicas que solicitó al compa Mike, dice, ahí estamos, así que así lo encuentran en Facebook, dice compa Mike. Ahí estamos, así que saludos para todos los que se encuentran ahí en sintonía. Saludos cordiales.

0: Bueno, muy bien. Ahí como también ahí para la terminación 8214 dice wow, usiale rayo ya te guate. ¿Cómo has cambiado? Dice, bueno, estamos.
1: Bueno, ahí estamos, así que sí, habló bonito el tío. Bueno, hace rato ya le creyé, le dio, chico, pero ahorita sí habló bonito. Vamos a ir complaciendo estas dos músicas que nos solicitó. Ahí el compa Mike, ahí en sintonía, desde el paraje Chirichoc, ¿verdad? Aldea Patechaj. Bueno, ahí estamos, así que nos solicitó estas músicas en memoria de que en vida fue su sobrino, el compa Chivil.

Bueno, ahí estamos, así que hemos escuchado y las músicas a solicitud ahí del Mike Song, que nos pidió estas músicas. Para Alan dice, mucho ánimo a la familia Chihuil Lomayo, saludos para toda la familia Chihuil Cité, dice de parte de Alan. Saludos cordiales, bueno, ahí estamos, así que saludos para todos. Y con el permiso de la familia Doliente, vamos a ir a continuar con nuestra programación. Así que ánimo a toda la familia, a su querida mamá, el hermano, sus hermanas, cuñados, a todos, todos, a sus tíos, tías, de quien vida fue, a la compa Chihuil, mucho ánimo para todos ustedes. Con el permiso de todos ustedes, toda la familia Doliente, familia Chihuil Cité, nos vamos en nuestra programación correspondiente. Así que descanse en paz, que en vida fue el Pedro Chihuil Cité. Ánimo para toda la familia. Y este espacio, pues, ahí de parte de los amigos en Los Ángeles, California.

0: Bueno, muy bien, así que nos vamos con la barra mix. Así que saludos ahí para cada uno de ustedes. Bueno, así que pues nos comentan por acá que pues ya que el Pedro Chuil siempre anda con su truc truc. Entonces, chicompe junto a Kiwer y Chuchuchik, Chitipash, Kajonke, gracias, gracias al que nos invitó.
1: Va para el Chuil.
0: Va para el Chuil.
1: Ahí estamos, así que saludcita de la buena ahí para todos, a todos los que andan ahí con unas frías, con una jugo de piña como yo, con una coquita, una Pepsi, una Mirinda, un Monster, una adrenalina, bueno, no sé, ¿verdad? Así que saludos. Yo vi, dice Jesús, el alejonomite, entiende, yo ya me alejé del vicio, ya todo invito a un Raptor, mejor mit, dice un Raptor, dice. Ahí estamos, dice Mito, invita a un Raptor, dice.
0: Ahí para Julio Cos, bueno, saludos. Ahí para Ronaldo Hernández, nos manda su audio.
2: Está Telma, así que salga, ¿cuándo que es Telma? Más abuelo, se pasó de Telma. Ay, ay, ay, esa Telma. No sé, pero me hace reír este día. Feliz día, Telma. Acaba jascabajle, Telma. Zaspíjole, jascabajle. Jascabajle, che, checataja, checabaja, tzam, checabaja a Moser. Chojot, zaspíjole, Telma, chomita.
0: ¿Cómo que zaspíj? No. Entonces, quiero mi Monster. Quiero mi truc, Ronaldo. Cotia la tengo y le Ronaldo, ya no te pasen con que si escutaos cat curriculum, yo no sé Ronaldo.
1: De una Ronaldo, tú dijiste.
0: Y además, ya su chirren, ya te tengo en tache. Así que de una Ronaldo. Ahí para Chema Vicente, Telmita, pero si apagas la luz, se equivoca uno de hoyo. Usa petit chinita, yache, saludos Barbuchín, saludos el flaquito, dice, ¿cómo se equivoca de hoyo? ¿A poco tú te equivocas de hoyo, Chema? Jesús padre, la lechema, cuando apaga la luz, se equivoca de hoyo, pero cuando encienda la luz, sí mira bien el hoyo.
1: Calmada, telma, ahí está la familia, de lentes, lentes. Todo por el Chema, es el Chema, ¿va?
0: Ajá, el Chema, dice. Es el Chema que anda diciendo eso. Eso, dice que cuando apaga la luz se equivoca de hoyo, dice.
1: Bueno, y para él. Y para. ¿Quién era? Laura Vicente. Saludos a Nesha, dos músicas ahí, dice bien.

0: Bueno, ahí estamos muy bien. Ahí para... bueno, ahí para el radio nos manda su audio.
1: Mari. No me chatees, hijo Mari. Como si es que mi hijo me va. Así en el Tatlán, y chiste, no más que ya. La neta, te ya cuentas que che, pero con Tatlán, si tú ves, Dios mío. Hasta el cuajón, y te hago el cuajón. A tu tía se manda caje. Vivo mi prima conmigo, yo sé que lo conoce, se llama Alicia, no sé, el hijo de mi tío, Emilio. Entonces, ella viene a hacer su mandado conmigo. Y así, estamos platicando con ella, y así, echamos una soda con ella, así. Y sí, le miré a la persona, pues, que me miró a mí. De que en toque, pancho, con tacho, ¿eh? Así es que andaba buscando. Así es que, cochito, la neta, y ese me molesté yo. Si tú no que sea hueche, que yo voy a buscar, sin estar nada de qué motivo, de la noche en que la digo, pues, que está tan única en familia. Ese que está con la cuestión de que no, yo se la agradezco que quiero igual y madre, de verdad, en serio, de verdad, usted te cachó más eso.
0: Jesús, Gio, chirpia, igual con chisme, gente que ri, Gio, sustate, la le, Gio, imagínate. Shat ton trick Gio, yo creo que el coche o escribir que tu chico, eso no es nada, Gio. Estás escrito para que tres manchas o esas manchas, diría don Ronaldo. Eso no es nada, Gio, y tú te molestaste con eso, sus padres. Bueno, pues aquí, como te digo, Gio, todos aquí vivimos del chisme. Me incluyo yo también. Bueno, dice, me cae mal, dice el Gio. Jesús, el Gio. Shatka, creo que es que es mi chaval. Sus padres, este Gio. Ahí para el Alan Hernández dice: ahí están mis rolas, chicas, tranquila. Tranquila, dice, tranquila, chichona, te dejaste llevar por la emoción, que es eso, que se equivocó de hoyo, dice. No, es el, ¿cómo se llama? Es el Chema que anda diciendo eso. Dice que cuando, pues, apaga la luz, se equivoca de hoyo, según él va, yo no sé. Ay, para el Vicente Ramos, dice el burro que le manda saludos a... Dice:
2: te miro y se me antoja.
0: Dice el burro que le manda saludos a Laura Vicente. Bueno, saludos ahí para Laura Vicente de parte del burro. Dile, bueno, Vicente Ramos, dile al burro que cuánto tiempo más, dice la Telma, dile. ¿Cuánto tiempo más? Porque ya pasó el tiempo, dile. Dile al burro, dice la Telma que cuánto tiempo más, porque ya pasó más de tiempo, dice la Telma, dile tú. Ya que eres mandado del, ¿cómo se llama? Del burro, así que dile. El flaquito dice: Nush, ¿cómo que no se...? Dice Nush, ¿cómo no se va a equivocar el Chema si el barbuchín no tiene hoyo? Dice Ayachola.
3: ¿Qué están diciendo ustedes? Y nomás que saliste y sortir más. ¿Qué es eso? Bien, saludos para Yatelma, que voy con otro mensaje. José González dice: Chía Chiclap, saludos. Yo dice: por eso ya clap. No, por eso yo clap. ¿Cuál momento voy al lugar para que nadie van a saber cómo? ¿Sí? Por eso yo clap. ¿Cuál momento voy a un lugar para que nadie van a saber de mí? Allá pusiste el audio del Gio.
0: Sí, dice que solo escúchalo de nuevo el audio. Solo escúchalo de nuevo el audio. Se molestó cuando coche los gritos, ¿sí?
1: Mari. No me chate que te dijo Mari. Como que sé que mi hermano, pero... Pasión del tratan y chismos que ya... La neta te estoy que te estoy que ya cuentes que te... Pero con tal tratan y tu vecino, Dios mío. Pasó el cuajón. Y te pasó el cuajón. Cató te chimán a cajre. Llegó mi primo conmigo. Yo sé que lo conoces, se llama Alicia. No sé, el hijo de mi tío, Emilio. Entonces, ella viene a hacer su mandado conmigo. Y así, estamos platicando con ella y así, echamos una soda con ella y así. Y si le miré a la persona, pues que me miró a mí. De que en toque pancho con tacho fue. Así es que ando a buscarla. Así es cochilla. La neta, ya sé si me molesté yo. Si tú no te hagas cheque, ya pues buscarla. Sin quitar nada, de qué motivo, de la noche en chile alico, pues. Sin quitar nada, un líquido en familia. Ya sé que todo el mundo está con el cinturón, ¿no? Ya se la agradece que quiera con igual y mal, de verdad, en serio, de verdad, usted te cachó más.
3: Che, Dios mío, ya, con esto te enojas tú, ¿sí? Como ejemplo, que yo, este coche, el coche, pues, y el coche, ya, mirne, toco lip, ya, mirne, toco gira, ¿qué?
0: Ajá, este, sí.
3: Es que más te hacen cuando haces así. ¿Sí, pues?
0: Ajá.
3: Ajá,
0: solo síguelo a la corriente como yo aprende de mí, diría don Ronaldo.
3: si fuera, eres tú la terma, Gio.
0: Ajá, por eso le digo, ¿qué haría él si que fuera, lo van a hacer como a mí me hicieron? ¿Qué haría?
3: Dice, es que mis vecinos, en todos lados, papayito, mirto y... Acostúmbrate, aterrízate, ya estás en rancho, no en Los Ángeles, ya estás en Guatemala, no en Estados Unidos. Así, para todos los que están allá ahora, pues ya saben, así es acá, somos chismosos.
0: ¿Y te imaginas el tío?
3: Ya ves que a mí no me hace nada, a mí no me enoja. Ya ves que cada vez cuando llegan así los hombres, diría, pero pues yo creo que porque no fui, no me dijeron nada con ustedes cuando llegaron, porque, o sea, no fui, no, o sea, más bien en pocas palabras, tío, no nos invitaste. Bueno, o es que cuando vamos a ir, pues, a traer a algunos en el aeropuerto y todo. Y todos dicen, seguro que vi, seguro que vi.
0: Ajá, y más vino, un show que cagó.
3: Ajá, vino una vez una tía, dice, yo truco la le que te vi, se cayó, se fue, se clara, yo ni la ruca, gelala, que ni chue, la ve mal, es la gela que me la voy a visitar, terá su chocha, que ni chue, se va a cucer, ya ruca, ni riri, ya sin son, que ni. Dios mío, ¿por qué te enojas, tío? No hay que enojarse. O sea, yo canal chepa, entonces cocha oshki, ya sea nachita, pues ya que cheta. Hetna utshawa, chica wa, manchema que tonta real, si cocha una oshki, el que chica. O sea, Tomir, estoy, papá. Ya estás en rancho. Desde que llegaste el primer día a tu rancho, que entonces ya la gente empezaron a murmurar, empezaron a chismear o mintar chisme de ti. Papayito, yo sé que es extraño, a veces te enoja o te molesta, pues, pero pues, así es acá con nosotros.
0: Estoy tranquilo, es parte del chisme.
3: Es parte de la vida. Alan dice, Gio ya me está preocupando, su saludo parece que vive de lo que dice la gente. Yo también a veces saco a pasear mis primas, Gio, primas lejanas, y quién sabe si son mis primas.
4: ¡Ay, caramba!
0: Ay, para José González, vos, Gio, ¿a poco es tu prima? ¿Lo tienes abrazado en tu historia? Dice...
3: No, ella no es su prima. Haré la re. Laura Vicente, Telma, dile quién mandó salud. Dime quién mandó saludos. Oh, es el ese. Vicente Ramos, dijo.
0: Ajá.
3: Dice el burro le manda saludos a Laura Vicente. O sea,
0: ajá.
3: Dijo el Vicente, mandó un mensaje el Vicente Ramos que dice el burro que saludos para ti, Laura.
0: Ahí por está. Eso yo le digo al Vicente también. Dile al burro que yo digo yo que cuánto tiempo más, porque ya se está tardando, ya pasó el tiempo. Ya que es un mandado. Bueno, él.
3: Hubo una persona me dijo, yo le telmo en TED, que entonces cuánto tiempo más, chachue, dijo. Ahí fuera.
5: Mari, no sé por qué dices que solo en Guatemala hay chismosos, donde quiera, Mari, hasta acá en los Estados Unidos hay chismosos.
3: Bueno, yo digo porque yo la verdad, Águila, yo no sé, no sé allá, ¿verdad? En otros países, yo no sé. Por eso yo le dije al Gio, tal vez no es así allá, por eso dije ya, Teresa, de papayito, ya estás en rancho, ya estás en medio de los chismosos. Es que yo no sé, va, entonces por eso yo así le digo. Y por eso dije a todos, para todos los que están ahí en sintonía, los que radican allá en Estados Unidos, acuérdense, cuando vienen acá, ahí sí que van a ser famosos por los chismes.
0: Para terminación 2020 dice, por un momento escuché que el Gio López dijo que es que entró conmigo en la casa la hija del tío, dijo. ¿Será que no se refiere al tío Jacinto Mateo? Creo que tiene una hija, dice.
3: Ah, sí, tiene hija, pero ya tiene pareja. No sé si se puede tricocar. Ahí para Loma Linda dice, ese no es chisme, vos, ese es metido solo por la prima, no te soltó por eso, pisado. Qué bárbaro, cuenta bien vos por qué se te va... reventar el pecho por ese chisme, dice Gio. Cuenta.
0: Ay, para Isma Tecum dice, Jesús Samurai, te molestes, una mujer te está más duro si es un si pues fuera un hombre, sí. Dice
3: Gato, ahí sí te doy la razón. Yo, Gio, imagínate, Gato, ojo en Aumí, para un ejemplo, a ti te tienda le tengo ya chi aur con Aumí, bate Gato. Eso es acción chicha cachapeja la lale, acción chichare cama la lale che apareja cachuchic, obvio, si es que no te reban, pero pues, o sea, tal vez, pero mientras que una mujer está contigo, dice una chita que van a chir con el shock, con el lío, con el chic, pincha hueco, reshkip, ya shkshure et kawashkil, pues, shkshure pocher et tachi, yo también, cachari mi, tautan. Alan dice, ya está muy quemado esa casaca, Gio, eso de las primas.
0: El Barbuchín dice, saludos, Telmita, aquí estamos al 100 y mándale un monster al Flaquito y al Chema, dice. Bueno, ahí va para ellos. Dice, reciba con Walo al Flaquito, dice. Bueno. ¡Ay, Warlo! Bueno, ¿será que está ese Warlo? No, sí, yo creo que sí. Porque ayer luego dijo, ni se acuerdan de mí, ¿cómo fue que dijo? Ajá, bueno, ahí anda. Bueno, ¡ay, Warlo! ¡Churatcochla, Warlo! ¡Ajigara, chacuarlo! ¡Ejla, Warlo! ¡Chiachera, chacuarlo! ¡Cahuilia, Warlo! ¡Rajuche, que nengasti, Warlo! ¡Ay, chole, Warlo! ¡Costa, cuaole, Warlo! Bueno, ahí estamos. Dice, Telmita, cuenta qué te hicieron para que escucha el rayo que aguanta los chismes. ¡Jesús!

0: Bueno, dice el barbuchín Telma, Telmita, cuenta qué te hicieron para que escucha el arrayo que aguanta. Que aguanta los chismes, dice. Es que bueno, ¿qué te hicieron para que escucha el arrayo? Dice Jesús, eso ya pasó. Barbuchín, tú estás atrasadísimo. Dice Telma, ¿qué te hicieron para que escucha el arrayo? Dice. No, Barbuchín. No es necesario que me hagan algo. Es que, bueno, tú sabes que me incluyo yo también, que así somos. Vivimos del chisme y, bueno, y así son la gente conmigo, pues. ¿Qué hago? Pues ni modo, solo me siento famosa. Me siento famosa del chisme. Así, así
1: de simple. Con orgullo, yo soy famosa.
0: Ajá, yo soy famosa. Por si no lo sabes. Ando en boca de las personas y así. De simples. Gio, puchica tu mano. Jesús, está chungela. Aprende. Ajá, es re Gio. Aprende de mí, diré a la Ronaldo.
1: Para el mito. El sexy, ¿por qué quema sus? ¿Cómo así? El sexy, ¿por qué quema? ¿Cómo así? ¿Quemé? Sos compa, manda audio, es privado, dice. ¿Cómo no entendió? El sexy, ¿por qué quema sus compa?
0: ¿Por qué su compa manda audio, es? Dice, en su privado.
1: En su privado.
0: Uh-huh.
1: O sea, no entendés un
0: Roxy. Bueno, tal vez porque él, pues, tiene su florecita, va, entonces tiene miedo que lo chequean su celular, por eso no le queda de otra que agarrar su celular el sexy y manda su audio, así de simple. Porque si no, ya no le van a dar en la noche.
1: Ayatú, águila, ¿es cierto eso?
0: Pero no, eso no quiere decir que ya es algo con el sexy. Simplemente que él, pues, teme a su florecita. ¡Amar!
1: Ajá, no te pones amar.
0: Ay.
1: Roxy dice, ay, chula, mami. Ronaldo, ¿por qué no pones mi audio? No sé, es que yo salí, el audio dice.
0: Bueno, es que tú, Ronaldo, te mueves.
2: Esta Telma, así que salga. ¿Cómo te haces, Telma? Me acabo de decir, Telma.
0: ¿Ya?
3: De una, rápido, de un mene, de un perla, ahora de que ahora sabe que tenga corita. Usted se acosta de una también, de una va tu monstruo ahorita, pero como siempre, ahora espera tu turno, espera tu turno.
1: No, Ronaldo, dije yo, sí, había otros mensajes que se quedaron allí por el chiquito homenaje ahí para el compa Chihuil, por esa razón nos tardamos en reproducir o escuchar tu audio.
0: Y hay tiempo todavía porque apenas me estoy echando un truc.
1: Ajá, todavía
0: y se cree,
1: ajá,
0: y además
1: he llegado a la mitad
0: todavía, apenas son a las 4. Son a las 4 y no hemos complacido nada.
1: Bueno, vamos a seguir al tío, dice por acá, por eso yo no. Jajaja, y si la neta, Chomi, ahí en medio de los chismosos, pues sí, nos manda ahí un audio.
2: Mejor chicón, pero Musk, si agrado, si no, que cosa Musk fue Ronaldo Hernández, Catala, Ronaldo, Catala, con Musk. No, la coche, luego Musk, la Catala. Caballero, yo voy por su cover, el Giotz, no sonó mi Musk ya. Mejor váyanse por la música, porque todo van a buscar sus Musk ya. Déjala, si no voy a empezar otra vez el que hice hace rato, pues. Salud, pues.
1: Bueno, ahí está. Ajá, sí, ya nos vamos. Y sí, Shannon no está tan lejos. El Ronaldo otra vez. No, ya no nos va.
0: Y ya. Por... Más seguro que ya
1: lo
0: no
1: va a linda la senda. Hay un audio. No, malín.
4: Shapishbach.
1: Dice. Ahí para Alan dice: no oigo mover y Miroxi. Dice, ¿cómo va a poder mover la Roxy encima de un Kotkoi, Jesús? ¿Se puede tri?
0: Ahí para el barbuchín, dice, Yo soy nuevo, yo no sé qué te hicieron, no sé nada, dice. Tú tranquilo,
1: ¿en qué momento dijo la Telma que le hicieron algo? Ay, Dios.
0: Ajá, tú échale ganas a tu trabajo.
1: De Barbuchín.
0: Ajá.
1: Es que no es necesario, ya escuchaste de Barbuchín que el Gio no estaba haciendo nada. Simplemente yo pongo a su prima, yo en visitar. Y es que su prima es bien guapa, es una mamacita, por eso, pues, a Chicosa o Esquil Chushik y así, pues imagínate, él no estaba haciendo nada, nada malo. Y pues igual él no hizo nada malo, ni ha hecho algo bueno. O sea, otras no pues, pero chisme. O sea, no es necesario que hiciéramos algo, o que nos hicieran algo, o que nos que haga algo cuando viene el chisme, es porque viene el chisme.
0: Si viene el chisme, es porque viene. Ahí para el Marvin.
2: Telmita, gracias por la aclaración, Telmita. Tú eres la única que sabe, Telmita. Gracias. Te amo, Telmita.
1: Una mimua, dile Telmita.
0: Ajá, a ver, que venga mimua, entonces.
1: Para Ronaldo nos manda su audio.
4: Chomita o Telma. Ustedes saben por qué el lío se enoja con que pasa que el lío se enojó porque ustedes saben por qué o no saben. Se enojó porque una mujer o ser hachita o ser inta o ser otro, o sea, pues el chilo por eso. Tontric, pues, se enoja el lío porque es una mujer. Porque el lío, en realidad, el lío no es lo que él quiere. ¿Verdad, lío? ¿Verdad que sí? A mí no me engañas, diría lío, así que escucho.
1: Sí, es lo que yo dije hace rato. Es lo que yo dije.
0: Ahí para el Barbuchín dice, mándale saludos a mi primo El Rayo, dice, bueno. Saludos ahí para el rayo de parte del Barbuchín. ¿Es el Gio o es otro rayo?
1: Es el rayo, Telma. Bueno, ahí estamos, así que saludos y para todos. Ahora sí nos vamos con las complacencias. Nos queda menos de 60 minutos, pero ya es suficiente. Ya casi vamos con unos 6 horas de puro bla, bla, bla. Ahora sí nos vamos sin bla, bla, bla. Pura música, así que vamos a ir complaciendo. Vamos a ir complaciendo la música. Viene música por acá a solicitud de el pinche Cepín. Música del Chico Madridista, Julio Cosme, Mito, Rancherita, Meet, Gato, Alan, Jovi, Toc, Ronaldo, José el Orgullo. Jesús, el José el Orgullo es tal último. Bueno, ahí estamos. Vamos a ir con las complacencias. 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

va para ti, Cepín, de parte de Miguel Lázaro.

0: Así que saludos. Ay, para el pinche Cepillín, bienvenida, doctora. Tarde, pero seguro, dice.
1: Gracias. Ahora ahí das la bienvenida a las 11 de la noche, Cepillín. ¿Acható?
0: Ahí para José el Orgullo de Chivarreto, dice. No, mi amor. No te abandoné. Solo fui un rato allá en mi segunda casa. Y no me di cuenta que ya me avisaron que ya llegó la luz con ustedes. Que no haga falta tus gritos, mi cabrona de rancho. Grita y grita y grita y grita, dice.
1: Que ya le llegó la luz con ustedes. Adiós, adiós, José el Orgullo. Toño de la Bonibra, Kiki, Bancho, mis amores, y ay, uy, Elvira, saludos, Telma y Mari, saluditos, seguí para Elvira.
0: Ahí para Rosita González, ay, uy, uy, saludos.
1: Manuel Pastor, y saludcita, ahí para Manuel Pastor.
0: Alan Hernández, ay, amor, Roxy, ¿dónde estás?
1: Dice. Miguel Lázaro, y ay, uy, mis amores, dice.
0: José González, el gallo de Chiva, dice. Heliki Pancheclap, dice.
1: Ajelikle Canoat.
0: Ahí para la Roxanita. Ay, ay, ay. Saludos. Ahí para el Abelino, saludos también. Ahí para Julio Co, saludos.
1: Ahí para el Mani, nos manda Jesús. ¿Qué el Mani? Mani. ¿No será que el Mani ya, su audio es para testamento de sus hijos, digo yo? Que nos manda un audio de 3 minutos. No, pues que ni se escucha nada.
2: Ay, hoy es viernes. Si ya empecé el app, si renueve, porque se escucha un poco poquito, como que están al 70 o al 80. Ay, hoy es viernes, si renueve en bechejas, como que el cuerpo lo sabe, sin nada, ni que hagan, como que el cuerpo ya pide que está. Saludos allí. Bueno, pues antes que va a llegar la otra promoción, ¿verdad? Porque creo que mi audio no van a poner allá, mejor de una vez ahorita, ya que están todos allí. Atención, Kishagut. No chomita, nada más que pasamos un comercial ahorita, no sé, comercial o anuncio o invitación, no sé, has.
1: ¿Con qué permiso, Mani?
2: No, ¿cómo se llama? Chomita.
1: Mani, ¿con qué permiso? ¿A quién pediste? ¿Vas a dar tu información acá?
0: ¿Ya hablaste con los patrocinadores?
1: Sí. Acá información, noticia, todo es cobrado, Mani. ¿Cómo vamos a sobrevivir si el Mani ahí nos manda un testamento de 15 minutos interrumpiendo la cantina?
2: Lo que pasa es que vamos a dar una invitación a todos los camaradas, a los cuates. Para mañana, Chomita, nada más que el motivo de que Progreso, Deportivo Progreso, llegó otra vez la final en la Liga 2000 aquí en Los Ángeles. Progreso versus Chujense Estaca mañana en la San Pedro y 42 a las 6:30 en adelante. De los que le gusta los fútboles, los amantes de los fútboles, a todos los que están ahí, pues, y los que no les gusta, también una invitación para ellos también, que vayan a apoyarnos. Y cómo se llama, terminando del partido, y Ochapuá, y cojo un vitamín, que chavale.
0: ¡Ay, carajo!
2: De allá donde vivo, ya saben, ya. La Stanford y Adams, la meritititititita esquina. Así que todo invitado a los camaradas, Chomita, desde chiquito a lo grande. Todito, porque si menciono un nombre, Chomita, luego hay unos nombres que no digo. Coach Bichuén, Kichari, lo mejor a todos los que están allí, si quieren gusto, pues a acompañarnos un rato mañana a la cancha. A la casa, una comida, cojo un comida y chavales, sin tata, guapo y camper, va. Hacen grig y chá, pero sí hay invitación para todos que están allí, todos los cuates, pues. Así que shakhela en grig más hasta que en 10, pero ahí estamos. Mándale saludos a la, ¿cómo se llama? Al chiquito verde, al James Hernández, porque es el ahorita el de zona 1, el James, el único que está ahorita en el Deportivo Progreso, que hay talento todavía para él, en el que es de zona 1, pues dile que el contrato va a seguir un año más, o sea, el chiquito verde, o sea, le...
3: ¡Ay, caramba!
1: Shani ya chupó en el cantín. Shpile a un mantanico, Dios mío, dígole a Manny.
0: Dice, no sé, dice. Bueno, Manny, si no sabes, entonces pregunta primero. Primero pedí permiso. Ay, Dios, este Manny, justo en la cantina.
1: Arruinando la cantina.
0: Y en segundo lugar, ¿cuánto tiempo más? Listo para mandar su anuncio, su no sé qué, chale, Manny, ¿eh? Pero este Manny, primero habla con la... con la... ¿cómo se llama? Con la jepazo, chale, Abelino, ¿eh?
1: Dios, un chat importante, copia Romani, quincha en. Mani, ¿qué dijiste? No entendí, no escuché yo. Bueno, saludos a Romani, ya escucharon ahí la información, dice la invitación para todos que vayan a apoyar el Mani, dice. A echarle porras ahí el Manny para mañana, dice. Bueno, ya escuchamos, ¿para qué voy a repetir más? Porque ya llegó la hora de finalizar programación y todavía tenemos complacencias. Famoso Chino, saludos, famoso Chino. Yovi Ramírez, saludos, Grialis.
0: Ahí para la flaquita adicta a la música. Hola, hola, saluditos, Telma y mi chumita. Salúdame, Antonio de la Bonibrea. Es un mujeriego, neta, mami. Ja, ja, ja. El José de Chot está con la Maricruz. Ja, ja, ja.
1: ¿En serio? ¿Que el Toño de la Bonibrea es mujeriego? No creo. Él sí no lo creo, para nada. Elvira, gracias por mi saludo, Tigrío. Igualmente, Tigrío. Jesús, el Tigrío, haré saber dónde andará ahorita Elvira. Alan dice, yo aquí sigo, pero el mantanico del Manny ya me dio sueño, dice. Iba a pedir otra botella, pero ya se me quitó las ganas con ese audio del Manny, dice. Ajá, yo también iba a pedir otra ronda más. Tekken, tú espile mantanico.
0: Ahí para James Hernández, dice, Telmita, disfruta tu truc, ya ves, dice, ya ves que te hiciste de rogar por mandarme la foto de tu TPI, pero vale la pena, pude mandar, es todo. Feliz fin de semana para todos los familias de la grande primo, dice.
1: Bueno, estamos eterno, disfrute ya.
0: Gracias entonces, James.
1: Ahí para el mito dice, tíos, Manny. Pero mañana hay concierto de Brandy.
0: ¡Chola! Dice, amor, manda un sub el Tony de el Toño de la Bonibrea. Dice, bueno, ahí va. Ahí está.
1: Así mañana el concierto de Brandy. Ya tocha mani. Dios, Oknatlik. La tochuea el concierto. Rich Brandy haré. Dice el Meet. Techla. Chale, Meet. Ay, chula, Almani. Ay, chula.
0: José el Orgullo de Chivarreto dice: Ya, cortan ese audio, quita tiempo. No es nada de importancia. Yo pensé que es recaudación. Así, si le doy importancia, yo dice. Yo pensé que esa recaudación.
1: Ya ves, mani, como siempre, mani, como siempre, mani.
0: Pero es que a ti no te importa nada también, aunque esa recaudación, porque no colaboras en nada.
1: José el Orgullo. José el Orgullo. No, sí, él sí colabora, Telma, en, digamos, una recaudación y así. Sí colabora, Telma. Ay, Yola, mucho corazón. Ay, Yola. Ahí va, Flaquito dice, Flaquito, Flaquita.
0: Flaquita.
1: Chomita, créeme, sí, en verdad, Fáfica, dice, en serio. ¿Qué te dice? Entonces, suelta la sopa, ya sabes, aquí sí nos encanta el chisme. Nos encanta, nos fascina el chisme. Peñado de la Bonibrea dice, Hasta Kimbancha, güey, mi amor, Flaquita. Ya ves, Flaquita, Hasta Kimbancha, güey, que le dijiste, es mujerieco. Telma, dale un destape a tu amor, el mito, dice.
0: Bueno, ahí va. Ay, para el Manny, dice, gracias por quererme tanto a todos. Un beso.
1: No. Eso hubiera dicho todavía en el audio, Manny, como que un beso. Gracias por su atención. Ahí va un más para todos. Chatne, Eri. Dios mío, este Manny.
0: Ay, para José el Orgullo de Chivarreto, Flaquita. ¿Y por qué no le dices que el Toño te iba bien abrazado en la tercera y la Bonibrea, jajaja, por eso le dices mujeriego, ni modo, mi cabrona de rancho, puedes pensar lo que quieras de mí. Chambien, chaya, José el Orgullo, susto, ¿qué te parece el chivo?
1: Ajá. Bueno, ya llegó la hora de finalizar, ¿qué dicen ustedes? ¿Seguimos allí con la cantina o nos vamos con los corridos? ¿Qué dicen? ¿Por qué pregunto? Porque casi no hubo programación este día, o programación digo, casi no hubo música este día, entonces por eso yo les pregunto, ¿qué dicen? ¿Seguimos o paramos? ¿Seguimos o paramos? ¿Qué dice el público? ¿Vamos allá con cantina mix o vamos con corridos? Viene el primer por acá, Toño de la Bonibrea. Seguimos. Bueno, ahí estamos. Como ya no hay otro, yo creo que sí seguimos. Bueno, ahí estamos. Así que vamos finalizando este espacio. Seguimos desde la Roxy. Ahí para Chico Madridista. Seguimos con Catina. Que suene mi música. Me gustó música. Qué rato sonó Chico Madridista. Ahí para el tío dice: dije yo, digo yo, Chumita. Vamos con corridos. Dice: seguimos, me dice acá. Alan dice, seguimos con la cantina, todos los que se enojan automáticamente es, ¿no? ¿Cómo es? Todos los que se enojan sintomáticamente es Miss Gio, dice, automáticamente es Miss Gio. Seguimos, bueno, vamos con cantina. José el Orgullo, yo no quiero opinar porque no soy yo del que paga mentalmente, ¿cómo se llama? Mentalmente, tío bruto, jajaja, ja, ja, dice. O atentamente, tío bruto, dice. Ahí para el mit, corrido ni que fuera naco, jajaja, ja, ja, seguimos con cantina. Mimito, seguimos, dice. Ahí para la flaquita chumita, está vivo el burro, saludos de seguro en TikTok, jajaja, ja, ja, ese José de Shot y Rosa Alvarado, dile mami, sin miedo, jajaja, ja, ja, seguimos, borrachos, seguimos con la borrachera, si te progreso, un saludo para toda la banda que sigue la cantina, bueno, que sigue la cantina. Damos la dura de la cantina hasta que el cuerpo aguante, dice Jovi. Cantina Mix, Gato Félix, seguimos. Bueno, ahí para mi mito, seguimos. Y seguimos. Achito, solo cambiamos de patrocinador. Ahí estamos, así que finalizamos este espacio. 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Cantina Mix.

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0: Bueno, ahí estamos, así que bienvenidos y bienvenidas a la programación. 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Así, Ronaldo, ahorita va a sonar tu música, el chas chas. No me pelmo yo. Sí, Ronaldo. Puto, chévere. Ronaldo, ya va a sonar tu música. Ronaldo, ya va a sonar tu música. Ay, achó. Bueno, Alan, Jovi, Toc, ya va a sonar su música. José González también. Y el Ronaldo va a sonar su música primero. ¿Telmajas que se llama? ¿O se llama Manico qué? Chertelmer. Bueno, ahí estamos. Saludos para nuestros patrocinadores.
1: Tardecita del viernes ahí.

0: Y una carta y una flor. Saludos. Ay, ay, ay. Ya está. Quiero. Danke. Sos. Danke. Wichikach. Danke. 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Ay, ay, ay. 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Ay, ay, ay. Doch Pinchkin. 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Tell. Mast. Asta. Mis sueños, que carta que me dicen que no hay nada de él. Si me echan, si me van a salir, que a la voz de Chutui, termo, pilas, termo.
1: Yo soy un balanchando con placer, Leonardo, que tomo su remaxi. Ajá, corre, corre, que yo ahí perdiendo tiempo.
2: Si yo tata, le van con placer música. Bueno, ahí para la Ronaldo. Apen, pero ya escuché por audio. Solo escuché que con la voz de Archutuy dijo. Ya es lo único que escuché porque los demás ya porque.
1: Hola a todos, soy la compañera de Don Ronaldo. Hola, chus, hola, hola, hola, hola, hola, hola, hola, hola, hola, hola, hola, hola, hola, hola, hola, hola, hola, hola, hola, hola, hola, hola, hola, hola, hola, hola, hola, hola, hola, hola, hola,
2: ahí estamos.
1: Ahí estamos, el saludo de ahí para el toco la ola hermosa Marita el Maticien. Dos corritos de ahí dice, toquen, falta vos unir tus músicas románticas.
2: Ahí para Julio Cos dice, saludos Marita el Mita. Otras músicas ahí en la Jesús nos anda solicitando sus corridos. No es corridos, Julio, es Cantina Mix.
1: Ay, saludos sí, para la Jocelyn Dostos, ahí dice, para el Chiquito Verde. Sigue, desde ya Luz Verde al Mit, pero mañana con el Huepa Huepa, dice. A Chatocha Mit, Luz Verde mañana, pero con el Huepa Huepa, dice.
2: Ahí para el Chico Madridista, seguimos con Cantina, aquí va mis músicas, dice. Bueno, aquí estaremos complaciendo.
1: Yo vi, démosle la cantina, tal vez así suena mi música. Ajá, sí, sí, ya va a sonar su música, corazón, ya va a sonar. Ahí para el Mito nos solicita ahí su música. Ahí para mi Mito Pastor, dos músicas ahí dice.
2: Ahí para la flaquita adicta a la música y el grito, Terma. Saludos, el guapo del sexy y la tejanita hermosa. Unos destapes. Ajú, ajú, ayuyuy, dice.
1: Ahí va para el guapo del sexy, dice la ratita. Y la hermosa tejanita. Bueno, ella no está escuchándonos. O sí, tal vez, quién sabe, pero bueno. Ahí estamos para ver de parte de la flaquita. Ay, bralísima, dice que seguimos en la música de los caminantes, regresaré y ya te fuiste, es mis lágrimas, baby, salud, y ay, uy, Isma.
2: Juan Oshlag dice, dos ahí.
1: Ay, pero Manuel Pastor nos solicita su música.
2: Loma Linda, saludos, pobre Ronaldo, adiós, adiós.
1: Loma Linda, shh, no digas nada. Ahí para el Gio, que no le gusta el chisme, pero ya. Pero
2: ahí anda.
1: Pero ya lleva, ¿cuántas horas con nosotros ahora? 10 horas.
3: Has cachado el chomito, que ha hecho que por catar Yasmin, desde la mañana por catar, desde la tarde, los músculos, dos a programación, y se va a Yasmin, y ancho la catar. Bueno, ya dos veces la catar. Don Ronaldo, si estás ahí, no te preocupes por tus músicas, vos ahorita viene por tus músicas atentamente, la Chomita y la Telma.
1: Ajá, ya va a sonar, ahorita le damos luz verde, Gio Catapuchri, luz verde, porque no va sonando sus músicas.
2: Ay, para José el Orgullo de Chivarreto, yo pienso que hay que adelantarlo el Ronaldo, porque ella ya lo tiene merecido, pues. O luego me acordé que él es uno de los

0: Eso sí, estoy de acuerdo contigo, corazón. Imagínate, sí. Vamos a adelantarlo ahorita. Vamos a complacerlo al Chas porque ya lo merece. Ya se ple tráfico. Alan dice: ya me siento Don Ronaldo solo en mi programación. Suena mi música. Tú cállate, Alan. Alan, cállate. No digas nada. Esteban. Hacia tu Alan. Tú, ya vas a sonar tu música.
1: Ay, para Elvira Hernández dice: seguimos, ya estoy borracho. Hoy viernes y el cuerpo lo sabe. Chistoso, la Telma dice.
0: Ay, para Juan García: hola, hola, chicas, que venga a la rola. Tengo amigos en la cantina Libra, el 6 de Tentación.
1: Humberto Mantánico nos manda su audio. Y ay, uy, mis dos rancheritas, pero son unas mamacitas. Que chala, pom, aquí fierro,
0: ay,
1: fierro.
0: Sí, ni modo que soy una papacita, cabrón.
1: Bueno, nos
2: hola, hola, muy buenas tardes, señoritas. Rancheritas, mis dos rancheritas, que chala, pom. Saludos, Mari, termitititita, bonita programación, La programación se hace para suspirar, para llorar, para recordar mi ex, que chalapón. ¿Sabes? Para ustedes, pues me ponen dos rolas ahí, que sea un doble play de los temerarios, extrañándote y sufriendo penas. Ay, ay, ay, ay, telmitititita, destápame 2 litros de cerveza, gallo, nuestra cerveza. 2 litros para mí de un solo, que sea con hielo así. En esa cantina mix, saludos para tu patrocinador y un patrocinador, pues dale 3 destapes de cerveza, gallos, que sea, pues, toca la gente, nunca. Y 2 gritos chapín a tu voz, telmitititita, aquí en sintonía al trillonazo, con la grande Grancho.
1: Ay, para el Humberto Mantánico, unos destapes, toca la gente, se llama Tarek, toca la raucha. Bueno, ahí va.
0: Este Mantánico.
1: Bueno, dice: jajaja, pobre Don Ronaldo. Ni por la tercera ronda no lo tomen en cuenta. Es que las locutoras ya están 2 y 3, Don Ronaldo. Solo el Franco pide a 20 músicas. Ay, ay, ay, dice, ¿cómo que ya están 2 y 3?
0: Sí, estaríamos si tú nos invitaste, pero como no invitas, ¿y cómo vamos a estar 2 y 3?
1: Sí, estaríamos, tendríamos nuestros

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2: En este momento.
0: En cambio el mantanico. Que es algo. Yo veo que es algo alto. Cambio la telma chumarita. Pero tú que te... No más tú de tu
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0: Ay, no, Dios mío, la telma. Ay, por el
3: no va a sonar mi música ahorita. Yo aquí en fútbol se tonía con la grande racho. Telmita, saluda a la chapina, así la voz de Chibutuy. Acuérdate, Telmita. Ahí está en sintonía, apúrate, apúrate.
0: Telmo, ya, apúrate, dice.
4: Apúrate, dice. Yo creo que no está todo. Hasta que se reporte, entonces sí. Ahí para la Ronaldo. Nos manda su audio.
5: 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La hija de Telma está hinchada. Telma, Telma. Ay, Juntel, como siempre, confundo las cosas. Yo te dije mi saludo, no dije regañame. Oh my god. Oh my goodness.
4: Ay, para.
5: Telma, Telma, te dije mi saludo. La hija de Telma está hinchada. Telma. Ay, Juntel, como siempre, confundo las cosas. Yo te dije mi saludo, no dije regañame. Oh my god. Oh my goodness.
0: Oh my god. Chavo, si no usaré chavo gringo. Oh my god.
4: Oh my god. Bueno, ahí para los Ronaldo. Chau, ¿estás?
0: Lo más lindo dice tus mentiras con ese rayo y cruz de olvido, dice Puchica mi guanima, dice.
6: Ay, Junim las cotsi, riclatas, per banar la luz, banar la tapop, banar la. Ya la gana chire, ya la gana chire.
0: Ajá. ¿Se puede banarlo con tu coptat y al gan la chek, chantón? ¿De quién o cómo?
4: Saber de quién.
0: Ahí para el Toño nos manda eso, Aurelio.
7: Hola, hola Mari, saludos. Saludos, Telma. Pues te dale un destape para la plaquita. Y este, dale un destape para el sexy Mituco y para el James. Para tu amor, Telma. Y para Don Crash, destape un agua mineral de Castrixion. Y dale donde está para el Manny, para todos los camaradas que están ahí. Chato, Chintoca, Tatelma, saludos pues.
4: Bueno, ahí estamos. Chanto Toño. El James, el chiquito verde. Saludos mis locutoras favoritas, dice. Bueno, ahí para el James.
0: Ahí para el Meet Crash con este calor durmiendo. Póntela. ¿Cómo decía? Y al
4: Sacrificio.
0: Ahí estamos, dice Ronaldo.
8: La neta, mi Ros, la gatía al Sagril, compa. La gatía al Sagril.
0: Chico madridista dice jajaja, don Ronaldo. Si no fuera por su programación en todo el día. Tu chico madridista, shh.
4: Ay, para la Yochelin dice: no me quería reír de don Ronaldo, pero ustedes no colaboran.
0: La Telma. No. Alan fue, es el Alan fue. Ya me siento don Ronaldo solo en mi programación subiendo mis músicas. O sea, el orgullo dice. yo ya me preocupé por mis dos paisanitas, la Floquita y la... ¿La qué? Elvira. Ya saben hablar de cervezas, dice. Escucharon ahí, Flaquita y Elvira, dice el José Lurbillo, que ya está preocupado por ustedes. Es que ya solo de cerveza hablan, dice.
4: Ahí, para el Bruno Ángel Shlaja, jajaja. Eso, Telmita, dice.
0: Yobi dice, jajaja. Ja. Qué barbaridad, del muy pobre Mandalico, dice. Desgracia, mi amor, ¿qué voy a hacer el día que no estás en la radio? Dice. Pues, ¿qué hiciste el día miércoles? No estuve. Nada. Mandarico te dice, jaja, ja, Telma, esa Telma, ay, ay, ay, qué es oxígeno, Telmititita. Imagínate, ya sería la María de ti con uno, con tu oxígeno, Telmititita. Aguántate. Es que yo ya estaba imaginando la Telma, tú que te estás con oxígeno. Para la termina 0-23-39, jajaja, dice.
4: Bueno, ahí para el MIT, dice que me acuerda, dice que me acuerda el mi amor. Dice, no es su programación, el Ronaldo está de chute ahí. Que me acuerdo, dice.
0: Bueno. Nos vamos a ir con las músicas a solicitud de Ronaldo Hernández y la música a solicitud del Alan.

0: Bueno, ahí estamos muy bien, así que el saludo siempre ahí para todos. Ahí para Eduardo Utuy dice: Chichona, ¿a qué hora mi trompita? Como que ahora, si tú no estás ahí. Bueno, ahí te va. Ahí estamos.
1: Ahí para Alan dice: Salucita. Ahí para Roxy. Ay, ay, ay. Saludos ahí para Roxy.
0: Jovi Ramírez, ay, uy, uy, ahí anda con un modelo. Salud. Ay, para la Yochelin, saludos. Ay, como también ahí para el Toc. Ay, uy, uy, esa no, dice. Bueno, ahí como también ahí para el Cabra.
2: Ay, ay, uy, con esas músicas, verdad de Dios, que... Como que quiero un mimero fresco con esas músicas. Hace un año que tuve una ilusión con una chiquita, pero...
0: ¿Cómo dijo?
1: ¿Tuvo una qué con una chica, Telmo?
0: Tuve una ilusión, dice.
1: Ah, en serio. Ay, chula, en serio. Solo te dejó ilusionado, cabra.
0: Bueno, ahí para el Eduardo Tui dice: un destape a la chica, uff, y un sumua para, y un mua para mi chompi, chomita, dice, mi amor, dice. Bueno, ahí va el destape ahí para la chica, uff.
1: Y ahí va tu mua. Ahí estamos.
0: Bueno, así que el saludo siempre ahí para todos. Ahí como también ahí para el Barbochín, si anda todavía ahí, ahí para el Chema, el Flaquito. Saludos también ahí para el Angelito Malvado, si es que andan por ahí. Ahí para Joel López, saludos también. Bueno, ahí para Armando González. Saludos ahí para Mariana, bueno, así que saludos siempre ahí para cada uno de ustedes. Ahí para el José González dice, Tzel Quintawi la chica, dice, Tzel, ah, Tzel Quintawi la chica, uf, dice, es que este...
1: José González.
0: Este José González.
1: Hasta Guancha ve José González.
0: ¿Qué te hace la chica? ¡Uf! ¡Uf! Bueno. Ahí para el toque. Ay, ay, ay. Esa no, gracias por la rola, Mir. Dice, de nada. Humberto Mantanico dice: Marguita, mi titititita. Ya no le dan cerveza al toc toc. Ya anda dos que tres. Y acá dice, ya camina, dice, ya caminando y orinando, dice, caminando y orinando, chuco su modo el toque, enseñando su pirín en pleno público, que chala, pum, dice. Bueno. Ahí para José González. Jaja, dice, saludos, Plancarte, dice. Bueno, ahí estamos, ahí para el Plancarte. De parte de José González. Ahí para el Barbochín. Sí, aquí estamos al 100, dice. Yo pensé que ya se fueron. Bueno, así que saludos siempre ahí para todos. Así que nos vamos con más de las buenísimas músicas. Viene esta música sugerencia de Julio Cos.